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0: Estás tragado, ¿verdad?
1: Sí.
0: Te lo dije.
1: Sí.
0: Mujeres. Ay, mujer.
1: Salud, mi reina.

Dicen que algunos nacen con estrella y otros estrellados. Nosotros no.

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0: Ay, perro. Ay, de buena. 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
1: ¿De Maruma, o qué?
0: De Maruma, pero temprano.
1: Estás cogido. ¿Y crees que te vas a llevar para medallito?
0: Niño de Jamaica medallo.
1: De Jamaica para medallo.
0: Ya. Tienes la llave del apartamento.

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0: ¿Usted se acuerda la mía?
1: ¿Cuál es la suya?
0: Maestro, aquí. 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

0: para el resto de nuestra vida, mi amor.
1: ¿En serio?
0: ¿Te quieres casar conmigo?
1: Sí.
2: Hola, muchachos, ¿cómo están? Señorita, mucho gusto, director Javier.

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0: vez tengo la oportunidad de conocer esta maravillosa tierra de Japón. 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

0: 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El capítulo de hoy, entre el poder y la mediocridad. Quien conduce el capital que produce un país exige como actividad el rol que debe ocupar el Estado en el control de su comercio exterior. Tiene o no ganadas prerrogativas, de acuerdo con sus estrategias. La reciente adjudicación de la vía navegable troncal que une los puertos fluviales del río Paraná y el río de la Plata volvió a colocar en debate el centro de la escena. Exhibida por la Administración Nacional como una licitación destinada a garantizar el dragado, balizamiento y mantenimiento del principal corredor fluvial argentino, la medida excede ampliamente la cuestión técnica. Lo que está en juego es una situación estratégica, no solo quien mantiene navegable el río Paraná, sino la administración, independientemente del lugar por donde circula la mayor parte de las exportaciones nacionales. ¿Qué herramienta conserva el Estado? Gran pregunta, ¿no? ¿Qué son las grandes preguntas para interesarse sobre uno de los sectores estratégicos de la economía? El debate no se limita, decía, a definir quién dragará un río durante los próximos 25 años, sino qué capacidad conservará la Argentina para planificar, vigilar y conducir una parte sustancial de su comercio exterior. Estamos hablando de algo más que un río, es el sistema Paraguay-Paraná, que compone el principal corredor del comercio exterior. De acuerdo con datos compilados por el economista Horacio Robel, por esta vía sale el 80% de las exportaciones agroindustriales, además de una buena parte de los combustibles minerales, productos industriales, aproximadamente el 90% de la carga contenizada del país. Su recorrido alrededor de 1.400 kilómetros bajo jurisdicción argentina se articula el complejo portuario agroexportador más importante de América del Sur. Eso sí, no es un dato menor. La concesión no se explica únicamente por el volumen físico de mercaderías que transporta, sino por el control de esos fundamentos que supone administrar información estratégica sobre las cargas, definir políticas portuarias. Lejos de tratarse de una suposición de comercio exterior, tiene antecedentes concretos en la historia argentina. El Instituto Argentino para la Promoción del Intercambio, su creación respondió alguna vez a una concepción según la cual el comercio exterior debía constituirse en una herramienta político-económica al servicio del desarrollo nacional y no limitarse exclusivamente a la acción de los grandes operadores privados. Eso indica por qué todo lo que se percibe está entre el poder y la mediocridad. 10:10 y me voy a tomar un minuto más antes de comenzar este programa como para hacerle un homenaje a alguien que pertenece a esa, podríamos decir, a esa generación de oro, a esa generación que en el 82 empezó a luchar, a esa generación que nos habló de democracia, a esa generación que nos fue formando a muchos y a otros nos posibilitó observarla. Me refiero a Sergio Alí Adís, que en estos días nos dejó, pero pronto seguramente estaremos dialogando como siempre lo hicimos. El recuerdo de su kiosco en la calle Irigoyen, donde desfilaban muchos, joven integrante de la MOJUPO, Movimiento de Juventudes Políticas Argentinas, y también una anécdota que no quiero pasar por alto porque muchos no la saben, muchos creen que esta democracia vino como un regalito de Papá Noel y no es así, es la lucha de muchas personas en muchos lugares en todo el ámbito del territorio nacional. Lo cierto es que en algún momento estuvo encabezando una columna que iba hacia lo que hoy es el territorio del ejército acá entre Resistencia y Barranqueras, y por suerte, mediación del Bicho León, Ángel Rosas y Poroto Teneve, entre otra gente, hablando con las autoridades del ejército, se pudo parar un poco una situación muy tensa, ya que esta gente iba desarmada y el Turco Alí iba al frente. Muchas veces nos contó esta anécdota bajo lágrimas, y no es poca cosa, la verdad, encarar una columna de gente desarmada en nombre de la democracia. Así fueron los hombres que fundaron esta democracia. Para aquellos quienes despotrican, dicen epítetos todo el tiempo, insultan y tratan de denostar a este país que todavía está en un proceso de formación. Lo cierto es que Sergio está ya en el recuerdo de todos los chaqueños. Sergio Adialis, un militante del campo popular. Un fuerte abrazo, Sergio, y seguramente en no mucho tiempo estaremos charlando desde otra dimensión, en otro punto, como siempre lo hicimos, como muchos compañeros militantes de muchos partidos lo hicieron. Este muchachito era un joven de barba, cara de turco, indefiniblemente no podíamos mirarle de otra forma que no sea el Turco Adil Alí. Sergio Alí, gracias por existir y por estar esto y por permitirnos este pequeño recuerdo. Buen día, Nicole. 10:13.
1: Buen día a todos los oyentes, buen día al equipo. Otro sábado que vamos a estar trayendo un montón de información importante, ¿no es cierto? Hoy juega la escaloneta, fue el Día de la Independencia, creo que podemos despertar alrededor de eso muchas nuevas preguntas, ¿no?, que incomoden y que hagan pensar. Lo vamos a ir desarrollando a lo largo de...
0: Perfecto, porque no sé si es el 4 de julio o el 9 de julio, no sé si estoy en Estados Unidos o estoy en Argentina, estoy muy confundido. Discúlpenme, buen día para todos los que nos hemos saludado, gracias por estar del otro lado, sin usted no somos nada, nosotros simplemente intentamos hacer un programa todos los sábados para que usted lo pase bien y por supuesto compartir los mates y la charla. Teníamos, Marcelo me indica por allí que teníamos, ¿no todavía? Bien, entre tanto les voy comentando que pasamos una semana bastante compleja con esto de confundir a toda la población entre si somos Estados Unidos, somos Argentina, realmente nefasto, porque tenemos que tener en cuenta una situación. La conmemoración más grande que tiene la Argentina es el 9 de julio, porque es el Día de la Independencia, es cuando empezamos a conformarnos en una nación que todavía no se llamaba Argentina, o sea, esto tuvo un proceso que todavía no termina, más allá de los que en otro tiempo dijeron algunos que estábamos en los 200 años, no. Estamos en proceso de conformación del Estado-Nación. Y tal es así que tenemos estos altibajos que nos imposibilitan muchas veces entender qué realmente es lo que somos, más allá de lo que nos dice la historia. Lo cierto es que se dio la independencia mucho, podemos decir que gracias al esfuerzo y a la presión del general San Martín. ¿Y saben por qué? Porque San Martín no podía cruzar los Andes como un simple rebelde que hacía guerra de guerrilla en aquellos tiempos contra el imperio, que en ese momento era el imperio español, sino que tenía que enfrentar una guerra contra ese imperio, pero por la independencia de los países sudamericanos. Y así lo hizo en tanto y en cuanto se tuvo que definir la independencia argentina en 1816, con la presidencia de Narciso Francisco Laprida. Estamos en Argentina, más allá de que vaya en la Casa de Tucumán, la casa histórica, no la casita, la casa histórica. Si algunos tendrían que, antes de hacer algunos discursos, buscar algo en el Villiquen. Por favor, leamos el Villiquen, el Patrucito, anteojito, ya que no queremos leer nada, o googleemos de última, ya que queremos ser tan modernosos, y allí nos van a dar algunos datos, ¿eh? Porque esto realmente nunca nos pasó en estos 40 y tantos años de democracia, nunca nos pasó. Es la primera vez que pasa y realmente es una situación muy, muy incómoda. No voy a decir otras palabras porque no corresponden. No estamos acostumbrados a insultar a nadie, más allá de que nos insulten, nos odien y demás, no correspondemos con lo mismo. Esto de, la idea de esto es compartir con usted la mañana. Ricos mates, señora. Acá también nuestra compañera está preparando unos verdes que son deliciosos, como los hace todos los sábados. Mientras tanto, Nicole, ¿qué te sugiere esto en dos palabras?
1: Sí, estuve reflexionando bastante en la semana con respecto a lo que es el 9 de julio y que de que venimos con la fiebre mundialista. Hoy tenemos que preguntarnos de nuevo qué significa ser independiente hoy, ¿no? Y un poco estaba pensando en que también la independencia se pone a prueba cuando un país depende económicamente de otro, cuando la pobreza milita la decisión sobre el futuro a millones de personas, ¿no? Cuando las decisiones estratégicas que las figuras con poder de decisión cuando toman decisiones pensando en las próximas elecciones y no en las próximas generaciones, la independencia también se juega, digamos, desde esos puntos de vista, desde esos planos, pero también hay una cuestión cívica, ¿no? Que es cuánto la ciudadanía participa, ¿no? Y cuánto delega y cuánto no tiene que delegar el futuro de la Argentina. Entonces, yo creo que es una fecha para convocar a la ciudadanía, ¿no? A que sea más partícipe, a que pueda tomar decisión, a que pueda tomar acción y a que pueda exigir también que nuestros dirigentes estén a la altura de las circunstancias.
0: Decía dos cosas, dos palabritas te voy a quitar, disculpas. Estratégica y un poco, no lo dijiste, pero implícitamente lo dijiste, institucionalidad. El pueblo también es parte de las instituciones de la democracia. Eso tenemos que tener en cuenta cuando hablamos de institucionalidad. Y también no es menos cierto que hay exigencias que debe llevar el pueblo. No es una cuestión electoral permanentemente, no es un país electoralista, es un país democrático, es pluralista, que es diferente el concepto. Y lo otro es, no podemos vivir mirándonos al espejo y creyendo que somos superiores inclusive a nuestros propios héroes fundadores. Está bien que a lo mejor creamos que estamos haciendo las cosas bien y no está mal creer, cada uno creerá a su manera o no, pero no somos tan heroicos en lo que hacemos como para comparar el cruce de los Andes, por ejemplo, que para quienes no sabían, les cuento, el cruce de los Andes al día de hoy se sigue estudiando en la escuela de West Point. Para quienes no leen estrategia, vale bien esta sugerencia, lean algo de Clausewitz, le vendría muy bien, lean algo por lo menos de Sun Tzu alguna vez, péguenle una leída así como abuelo de pájaro, pero lean, por el amor de Dios, cuando más dejamos de leer, más nos avasalla el poder y más dependemos de situaciones que poco tienen que ver con la argentinidad. Lo otro que contabas era la cuestión estratégica. Veníamos hablando de esto hace 2 años ya, sobre, por ejemplo, el puerto que tenemos en el

0: fueron presidenciables. No es un dato menor lo que estoy diciendo. Por eso es importante cada palabra, cada concepto y en cada lugar poner el elemento que esté claro. Sujeto, verbo y predicado significa una oración, por el amor de Dios. Estoy hablando de cuestiones básicas, escuela primaria, séptimo grado, que la mayoría, el 90% lo tenemos. Y si no, preguntémosle a nuestros nenes, a la maestra de nuestros chicos, ¿cómo es eso del sujeto, verbo y predicado? ¿Cómo es eso de la oración? ¿Y por qué es tan importante la oración? Porque cuando un presidente habla y no estructura una oración mínima en sujeto, verbo y predicado, confunde. Entonces es importante que sepamos esas cuestiones. Y vuelvo al enclave estratégico, y hablábamos por el puerto de Barranquera. Gente de Barranquera que no conocía el puerto, por ejemplo, hemos tenido acá en estudio, lamentable. Yo diría, muchachos, empiecen a mirar su propia ciudad, por el amor de Dios. Por lo menos conozcan el puerto como un sector de la ciudad. No hace falta que sepan el sentido estratégico, geopolítico y demás, que bueno, de alguna manera nosotros nos brindamos siempre en tratar de explicar lo más escueto posible. Esto no es un aula, por supuesto, pero tratamos de explicar para que tengamos una noción. Chaco es una de las provincias geopolíticamente estratégica en la Argentina Norte, fundamentalmente, pero el puerto de Barranqueras es un enclave, es un punto y aparte, no es un lugar donde las canoas se llegan y los pescadores suben y se van a su casa. Es mucho más que eso. Y cuando estoy hablando de un enclave estratégico, estoy hablando de cuestiones que son medulares a la hora de custodiar un país. Entonces no podemos ser tan superficiales a veces en los discursos. Esto no va contra nadie específicamente, porque yo sé que todas, muchos estarán haciendo pucherito del otro lado. No, señores, no va contra nadie. Esto va para tratar de agudizar y clarificar un concepto, que no es lo mismo que contra alguien o alguienes. Es sujeto, verbo y predicado. Volvemos al principio y Nicole nos seguía explicando lo que venía haciéndolo.
1: Sí, es muy importante todo esto que se menciona, ¿no? Hoy jugamos, por ejemplo, hoy juega la escaloneta, jugamos contra Suiza, que es una de las naciones más pequeñas, pero que sin embargo genera una riqueza que le permite ubicarse entre las 20 economías más grandes del planeta, ¿no? Obviamente cada una con su contexto y con su cantidad de territorio y habitantes, pero resalto esto por la comparación de entender, ¿no? ¿Qué país le estamos dejando a las generaciones futuras? Una pregunta incómoda que podemos hacer es que si estamos construyendo un país cada vez más libre para quienes vendrán después de nosotros o simplemente estamos administrando los problemas y las carencias que heredamos.
0: Ya la tenemos a Marta de la Asamblea del Agua de la ciudad de Mendoza y no es un dato menor. Estamos hablando de un bien estratégico de la República Argentina que debería estar ya en el centro de la escena política argentina porque el agua es una guerra que ya está instalada en la Argentina y no sabemos por qué somos partícipes de una guerra de potencias por el agua cuando el agua es el bien fundamentalmente de todos los argentinos. Marta, buen día. Nicole Doldán y José Pérez te saludan.
2: Hola, buenos días, Nicole y José Pérez. ¿Cómo estás?
0: Muy bien, gracias a Dios.
2: ¿Se escucha?
0: Sí, sí, te escucho perfectamente. Es un placer realmente poder charlar contigo. Sabemos de la lucha que vienen realizando, lo venimos siguiendo permanentemente a través de las redes. Y lo primero y primordial es preguntarte cómo está el cuadro de situación en tanto y en cuanto ustedes se vienen movilizando, ustedes se vienen tratando de movilizar toda la provincia, fundamentalmente cuidando el agua, digamos, que es el repuesto esencial y fundamental no solo para la producción de Mendoza, sino para la producción de otras provincias, porque esto puede llegar a marcar un antecedente no querido.
2: Sí, la verdad que en Mendoza, te explico, hay en cada departamento, Mendoza tiene 18 departamentos, de los cuales en casi en todos hay grupos de vecinos autoconvocados que formamos asambleas del agua. Estas asambleas estamos unidas en una agrupación que se llama Asambleas Mendocinas por el Agua Pura, AMPAP, y desde el año 2004 se empezaron a unir los vecinos cuando vieron las primeras amenazas de megaminería en la cordillera, fracking también, y ahí salió nuestra ley.

0: guardiana, que el 20 de junio cumplió 19 años, que es la 7722, y la cual seguimos defendiendo, seguimos en la calle, inclusive este 9 de julio salimos a hacer una manifestación y un locro en la Plaza Independencia, diciendo sin agua no hay independencia, era el nombre de esta movida, de esta marcha y festival. Y días atrás también hubo una peña para juntar recursos, o sea, para hacer un fondo común para protegernos, porque ya llevamos 42 personas detenidas, el gobierno, la megaminería viene con todo, entonces es una dictadura que se instala, y ya lo hemos visto en Catamarca, en otras provincias, y bueno, nos tocó ya a nosotros, y es un avance bastante importante con el RIGI para una entrega del territorio por 30 años, con todos los beneficios para las empresas. Bueno, es incontable todas las cosas que tenemos que ponernos a estudiar y a saber, y en este momento yo les pido disculpas que capaz que me estaban llamando, pero justo también en nuestro departamento, que es el departamento de Guaymallén, Mendoza tiene como en el norte todo un grupo de departamentos todos nucleados, que es el Gran Mendoza, y uno de los departamentos de Guaymallén es el que más poblado está, y donde llegan los residuos cloacales de todo el Gran Mendoza, y ha habido colapsos cloacales en una zona que se llama Corralitos, y que se han desparramado por toda la zona y distritos aledaños, y van llegando a una laguna que nosotros veníamos defendiendo, que es una laguna que pertenece a un humedal, y justo me estaban llamando de una fiscalía porque ese día tuvimos que hacer una denuncia por esto.
1: ¿Qué tal, Marta? ¿Cómo te va? Nicole te saluda.
0: Hola.
1: ¿Cómo se llevó adelante esta convocatoria, ¿no? del 9 de julio? ¿De dónde hasta dónde han marchado? ¿Cuántas personas han asistido? Justo iba a preguntarte también, para explicarle a nuestros oyentes cuáles son las distintas problemáticas ambientales que están contra las que están luchando, ¿no? Que es un poco esto que estaba explicando, la megaminería y los derrames cloacales, digamos, de dónde nacen estos conflictos.
0: Bueno, les explico un poco que Mendoza, nosotros tenemos un eslogan, como se dice, una forma de nombrarla. Mendoza es hija del agua, porque el agua que tenemos es una zona árida, y el agua que consumimos, que tenemos para la vida, para la producción, es de la montaña, es de los deshielos de los glaciares. Entonces, nuestra lucha es permanente, como les digo, desde que empezamos a ver que querían avanzar para la megaminería, que el mismo pueblo se puso a redactar una ley, la Ley Guardiana del Agua, la 7722, y que la hemos seguido defendiendo a través de los años, porque los avances cada vez son más crudos. Inclusive en el 2019 la derogaron, y con la poblada del pueblo logramos restituirla, y así seguimos mensualmente o semanalmente o según lo que suceda, tratando de visibilizar esta situación, y por eso hacemos marchas y manifestaciones. Cada vez nos está costando más, porque la vida está pasándole a todo el mundo, le está tocando muy difícil. Y bueno, la convocatoria a veces nos cuesta, porque la gente está pasándola mal, se tiene que encontrar dos o tres trabajos, y llega el día que uno las invita a una marcha y ya esa convocatoria que tuvimos en el 2019 no la podemos convocar nuevamente, porque estábamos todos, podríamos decir, quebrados, ¿no? Bueno, convocamos a una marcha y una manifestación, un locro ahí en la Plaza Independencia, que es la plaza central de la ciudad de Mendoza, con un festival, y salimos marchando desde el kilómetro cero, que es donde está la peatonal de la provincia, por toda la calle San Martín, unas 5 cuadras, y luego fuimos por otra de las calles importantes, que es la acera, así hasta llegar a la plaza, y ahí teníamos un locro que habíamos estado preparando el día anterior, y bueno, la concurrencia de la marcha, yo calculo que hubieron más de 1000 personas o un poco más quizás, ¿no? La verdad que cuando uno está ahí marchando y con el megáfono no puede mirar hasta atrás cuántos somos, ¿no? pero sí, uno de los diarios que nos hizo notas decía que había más de 1.000 personas. Que no es poco en este momento que nos está costando y en un día feriado que la gente necesita descansar.
1: Sí, tengo entendido que también pidieron, ¿no?, por aquellos que fueron perseguidos políticamente por defender el agua, ¿no?
0: Sí. Las asambleas del agua y organizaciones del pueblo nos reunimos varios días para organizar esta marcha y nuestro rechazo a Minera San Jorge, que se encuentra en el distrito de Uspallata, que es el departamento de La Cera, que es el que une, donde pasa la ruta internacional a Chile. Ahí piensan hacer megaminería y ahora han aprobado, estaba el distrito Minera San Jorge, que es un proyecto que se aprobó el 9 de diciembre. Y ahora han aprobado un distrito minero norte con 300 proyectos, donde nace el agua para la provincia acá del Gran Mendoza, que es en Uspallata. Entonces nosotros rechazamos totalmente esto, decimos no a Minera San Jorge, no a distrito minero norte, sí al área natural protegida Uspallata Polvaredas, para que hay un proyecto ya presentado en el 2008 para proteger esta zona, pero bueno, por supuesto, lo han cajoneado para seguir con esto, ¿no? No a Distrito Minero Occidental en Malargüe, que tiene Distrito Minero 1, 2, 3, con 180 proyectos, que afecta a la cuenca del río Colorado, que destruye los glaciares de la zona. No a un proyecto minero Don Luis en la Salina del Diamante, que es de litio. No a una mina de uranio en Sierra Pintada. No a más presos políticos por luchar y defender el agua. La absolución de todos ellos que están imputados, inclusive porque protestar no es delito, inclusive Federico Soria, que fue uno de los dos primeros, Federico y Mauricio fueron los dos primeros que detuvieron en el 2025, estuvo días atrás en Colombia en una reunión de personas criminalizadas y bueno, hicieron un manifiesto ellos ahí estuvieron con miembros de la ONU para explicar la situación que está pasando acá en nuestra provincia y que es la criminalización de la protesta y, como les digo, la dictadura minera que este gobierno ha ido instalando, porque fue cambiando leyes, fue sacando una contravencional en la provincia en el 2018 para que las manifestaciones sean a media calzada. Según lo que ellos consideren que es una obstrucción, la toman como ejemplo para criminalizarnos. Ellos mismos nos van provocando con las bicicletas, empujándonos, tirándole los celulares de la mano a las personas que están filmando. Bueno, una cosa muy fea porque en las últimas detenciones hubieron 9 personas detenidas, en otra hubieron 5, o sea, es muy feo todo lo que ha pasado porque mujeres, una señora jubilada, chicos que estaban ahí en la marcha y bueno, ellos con la contravencional van haciendo acciones que los discriminan, los identifican y los agarran como, ay, es terrible porque los toman de sus 4 piernas, de las piernas y de los brazos y los arrastran hasta las últimas 2 veces los llevaron a uno a la fiscalía, que hicieron como un centro de detención clandestino, y otro a donde está la información turística en la calle San Martín, también lo tomaron como un centro clandestino. Y los bicipolicías, sumamente agresivos, el jefe de los bicipolicías parecía que estaba drogado porque atacó a la gente cuando iba marchando, ¿no? Una situación muy fea.
2: Marta, ¿cómo está la situación de los que estuvieron, o por lo menos de los que nosotros tenemos noticias, estuvieron detenidos a lo largo de todo este tiempo? ¿La mayoría ya está fuera o hay todavía gente que
0: No,
2: está?
0: no, no. Están todos, bueno, las últimas personas les habían inventado que ellos le habían querido a una mujer y a uno de los chicos que los ponen en lugares diferentes, un joven, que habían querido quitarle el arma al policía cuando lo agarran entre 4 policías y cuando uno también que se va a tratar de zafar de sus manos, va a tener tiempo de agarrarle el arma a un policía. No, no. entonces los dejaron una semana más, pero están todos libres, pero bueno, están imputados, la imputación no se la sacan. Inclusive a Federico Soria, cuando tuvo que viajar a Neuquén, tenía, porque él no se presentó cuando lo quisieron detener, cuando salió la orden de captura, y cuando lo toman detenido, quedó con una orden de captura, y no, nunca la sacaron cuando lo dejaron libre. Entonces, cuando fue a dar una charla a Neuquén, llegó a Neuquén y lo detuvieron. Y ahora, cuando fue a Colombia, cuando llegó a Colombia, le quitaron el pasaporte. Ya no es una persona que tenga libre circulación, están todos marcados. Entonces, y nosotros que no estamos detenidos también estamos todos marcados. Así es como se maneja con esa inteligencia, ¿no?
2: Realmente es bastante repudiable la situación, dado que desde todos estos años de democracia la protesta ha sido un derecho, de acuerdo a lo que nos dicen las leyes vigentes, o nos decían. Han cambiado tanto las cosas que en cualquier momento nosotros que estamos hablando en este micrófono seguramente podemos ser pasibles, sujetos pasibles de alguna situación no querida, por ejemplo, con los servicios de inteligencia que pueden allanarnos las casas sin orden previa de un juez. Así que es una situación muy complicada en todo el país. Lamento
0: mucho.
2: Sí,
0: claro, lo que le pasó a este chico allá en Jujuy, que lo fueron a buscar al medio de su pueblo, en un lugar perdido en Jujuy, y lo llevaron detenido, lo llevaron a Tucumán, no un manoseo de las personas que no se puede entender, y todo porque decía que le había hablado mal de Bullrich, y al final no era él, era un invento de ellos mismos, ¿no? Inventan cosas, y acá en Mendoza funciona así porque el gobierno tiene los tres poderes comprados, o sea, ellos tienen el ejecutivo con toda gente de años de amistad, que son los que tienen todas las empresas acá en la provincia, y después tienen el poder judicial, que han puesto todos los jueces, los ha puesto el mismo gobernador, y el poder legislativo, que también ha ido perdiendo. No se entiende cómo la gente volvió a votar a este hombre. Y antes votó al anterior y a este presidente, pero bueno, es lo que a la gente hace, ¿no? No darse cuenta de que cuando vota va a tener consecuencias.
2: Totalmente. Marta, gracias por esta comunicación, y vamos a seguir charlando porque nos interesa mucho lo que está pasando en Mendoza. Lo que en Mendoza ocurre nos repercute todo el país, porque la cuestión del agua es una cuestión de toda, absolutamente toda la República Argentina, más allá de ciertos sectores, ya que es el bien que nos permite la vida, y nosotros vamos a seguir charlando con ustedes para ver cómo sigue
0: bueno,
2: esta situación.
0: Ahí yo quería agradecerles y decirles que no solamente, bueno, Mendoza, porque es hija del agua y necesita el agua para la vida, como pasa con todas las provincias cordilleranas, que son las que están más afectadas por tener glaciares y porque necesitan el agua para la vida, sino que también en 12 provincias de Argentina y otras más que no han hecho convenio, pero que están ligadas con Mecoró, con la empresa estatal israelí, que es la que le quitó el agua a Palestina, y que ahora, con esa intervención que ellos están haciendo, nosotros en Mendoza nos quieren modificar el código de agua, que también va a afectar la ley de agua, que es de 1884, que es la que hizo que Mendoza sea un oasis. Y bueno, ya los tenemos metido a este pueblo israelí con Mecoró acá en nuestro territorio, y sabemos las consecuencias de tener que pagar el agua, ¿eh? Así que hay que estar bien atentos. Ya ahí en Buenos Aires están privatizando a ISA, y bueno, en Mendoza tenemos a ISAM, es mixto, estatal y privado, y la verdad que la verdadera independencia se construye con la memoria, con organización y poniéndole el cuerpo en la calle, como hacemos en cada caravanazo y en cada marcha en nuestra provincia. Así que invito a todas las personas que escuchen que por favor presten atención a lo que está sucediendo con los bienes comunes, porque nos están arrebatando todo lo que tenemos y ya no tenemos independencia. Somos nosotros los que tenemos que decir que cuando la patria está en peligro, todo está permitido excepto no defenderla. Eso nos decía San Martín, y acá Mendoza es nuestra esperanza, es el pensamiento de José de San Martín, y por eso siempre estamos, inclusive en el caravanazo que hicimos a Ushuaia en una oportunidad, todas las metas eran con los mensajes de San Martín. Les agradezco mucho por este espacio y bueno, cuando necesiten, si no soy yo, algún otro compañero estará.
2: Gracias, Marta, hasta cualquier momento y vamos a seguir ampliando esta información. Les cuento a la audiencia. Gracias. Les cuento a la audiencia que estamos a 40 minutos de la hora 10 y ya lo tenemos al doctora Regina aquí en la mesa de trabajo para hablar de otras cuestiones que tienen que ver seguramente con una nueva ley en desarrollo y también me gustaría tocar un poquito una segunda ley, pero quiero que primero nos diga buen día.
3: Hola, muy buen día, gracias por la invitación.
2: Nicole, ¿queda algo por ahí en el tintero para preguntarle a este buen hombre que tenemos de invitado?
1: Sí, un poco que, bueno, contemos para quienes no saben sobre esta ley que incorpora nuevas herramientas, ¿no?, para lo que es la violencia digital.
3: Sí, la verdad es que es toda una transformación que estamos teniendo, afortunadamente, en la Argentina. La agenda digital como parte de la agenda pública. Perdón que me salga un poquito, pero bueno,
2: no.
3: Mi saludo a la distancia a la entrevistada recién. En su época, junto a unos amigos, estuvimos acompañando la lucha en contra de la megaminería, sobre todo en el Famatina, en La Rioja, que fue una gran pelea por defender lo más básico, como decían ustedes, el agua. Sin agua no hay vida, con lo cual tiene que estar en la agenda pública, sin duda, la defensa de nuestros bienes. Tenemos una nueva agenda pública. En esta agenda es cómo hacemos para, de alguna manera, regular lo que es la vida en este medio digital o virtual. ¿Qué tiene que ver esto? Bueno, hoy es casi imposible que una persona no tenga un teléfono celular conectado a internet, porque obviamente la aplicación que más se utiliza para comunicarnos, al menos, es WhatsApp, que nos obliga a estar geolocalizados. Esto quiere decir, la plataforma sabe en tiempo real dónde estamos, qué estamos haciendo, con lo cual ya nuestra identidad no solo es la física, sino también esta, digamos, la digital. ¿Qué es lo que tiene de bueno el entorno digital? Es que primero permite comunicarnos y saber especialmente dónde estamos ubicados. Ahora bien, esto, así como puede ser utilizado para el bien, también es utilizado para el mal. Entonces, que los legisladores se pongan a analizar estas situaciones tratando de reglamentar esta parte de la vida de sociedad, me parece plausible, sobre todo en función a las víctimas, porque en realidad el punto es que pareciera, y perdón que me extienda, pero para tener una idea de todo el contexto, pareciera que cuando más comunicados estamos, más solos estamos, o cuando más visible es nuestra presencia en el mundo digital, es cuando más descuidados estamos. Y de hecho la aparición de este fenómeno de los delitos llamados digitales o virtuales están en la orden del día. Entonces, bueno, me parece excelente como para decir, vamos a dedicarnos a analizar esta situación.
2: ¿Cuáles son los alcances reales que tiene, digamos, o los alcances más importantes que tiene la norma?
3: Bueno, lo primero es darle un sentido y darle una protección legal a esta vida virtual que tenemos nosotros, que de virtual tiene poco, digamos. O sea, decimos virtual en el sentido de que nos manejamos en un entorno digital, pero en realidad hace a nuestra imagen, a nuestro prestigio, a nuestro buen nombre, a las cosas que hacemos, entender especialmente que cuando hablamos de identidad estamos hablando del conjunto de datos que nos identifican a nosotros como persona. Históricamente, lo que teníamos era sí o sí lo que hacíamos nosotros personalmente en lo físico. O sea, nacimos en una ciudad, somos hijos de dos personas que tienen nombre y apellido, que tienen un domicilio, que tienen trabajo. Bueno, esto en la actualidad tiene un contrarrelato, digamos, de este entorno digital. Entonces, los documentos que históricamente eran papeles firmados, hoy ya pasan a ser documentos digitales. Nuestro nombre, apellido, también va a tener un correlato en esto de lo digital. Entonces, pasa por ahí.
2: Sí. Paro un poquito, porque hay un cambio total de paradigma. Históricamente, en la administración pública presentabas un papel y ese papel había que resguardarlo en el término de un año porque era documento público. ¿Sí?
3: Así es.
2: ¿Estamos de acuerdo?
3: Totalmente.
2: Bien, a partir de ahora, ¿qué cambia realmente para el que no está empapado de la cosa digital?
3: Bueno, lo que cambia es la forma de comunicarnos. Hoy los documentos son digitales. En la Facultad de Derecho, históricamente, a nosotros nos enseñaban que las personas tenían ciertas cualidades. Una de estas era la posibilidad de tener voluntad, de dirigir sus acciones, y esta demostración de nuestra voluntad se asentaba en dos cosas. Uno, la firma; la otra, nuestros datos de referencia, es decir, somos Juana Regín, domicilio, documento y demás. Y nos faltaba esta parte, insisto, de establecer que ciertas formas de comunicarnos van a pasar por medios digitales. Obviamente, esto tiene un beneficio, que es, primero, hacerlo mucho más rápido, hacerlo menos burocrático, más accesible a la gente, pero también genera esta necesidad de adecuarnos. Bueno, lo que hoy tenemos es que la legislatura, de hecho el boletín oficial de la provincia, que es donde se publican todas las normas de interés para los ciudadanos chaqueños, salen por formato digital. Un expediente que tiene cualquier empleado público lo notifican a través de la plataforma de Tu Gobierno Digital o por argentina.com, Mi Argentina, perdón, con lo cual ya el empleado o el mismo ciudadano no tiene que ir al municipio o estar haciendo cola en una oficina pública, sino que pide un turno digital ese día, sube o hace el planteo de su demanda y la comunicación va a ser digital. Hay, obviamente, una vieja tradición nuestra de querer tener el papelito como resguardo de lo que nosotros hicimos o dejamos de hacer. Bueno, esto ya va a dejar de existir. De hecho, cuento esto, mi esposa ha estado hace poquito de viaje por el extranjero y resulta que de ida y de vuelta no tiene un solo comprobante que ella haya surcado ciudades, países y demás. Y claro, es como que en todo momento teníamos el miedo de qué pasaba si se borraba una base de datos. Bueno, claramente el sistema funciona, con lo cual nosotros también podríamos tenerlo. Y acostumbrar a la gente a esto, digo, entender que hay una imagen personal que el Código Civil lo protege, pero ahora tenemos una identidad digital que también la ley lo protege, y saber cómo utilizarla en beneficio nuestro.
2: ¿Y esto, de alguna manera, protege los datos de cada uno de los ciudadanos? Porque el gran problema, el gran dilema del ciudadano es: instalamos nuestros datos en la red y muchas veces las empresas usan esos datos para otro tipo de situaciones no admitidas, digamos, por quien da esos datos justamente.
3: Sí, la verdad es que la pregunta es muy, muy importante de cara a esto. A cotidiano a todos nos pasa que recibimos mensajes de compañías o de estudios jurídicos que están queriendo cobrar y nos hostigan a nosotros por una supuesta deuda de una persona X, que puede o no ser nuestro familiar. Digo, hay personas que reciben: ¿usted es vecino de Juan Pérez? Mire que Juan Pérez debe tanta plata. Si vamos a la parte legal, muchas de esas deudas ya tienen más de 5 años de vigencia, con lo cual no son exigibles judicialmente, con lo cual están hostigando a las personas compartiendo datos, como bien lo decís, personales, que están protegidas por la Ley de Protección de Datos Personales, como también de bases de datos, como puede ocurrir, por ejemplo, con los peajes. Es decir, parece una cuestión normal, pero yo me voy a Corrientes, pago un peaje, me toman las cámaras de videoseguridad, está la patente de mi vehículo, si tengo alguna multa de tránsito también, y esos datos son míos, porque la Constitución, el artículo 19, dice que todas las acciones privadas de las personas, mientras que no sean delito o no afecten a terceros, están exentos del conocimiento incluso de los jueces. Entonces, digo, esta base de datos deberían estar resguardadas. Sí deberíamos, creo yo, pasar a tener un sistema único y coordinado de protección de datos, para que también uno no tenga que estar atajándose en cada situación de la vida cotidiana.
2: Es decir, ¿ese es un tema que le está faltando a la legislación nacional, o es un problema nada más que de la provincia en este caso?
3: No, en realidad es nacional, porque el derecho a la identidad personal, el derecho al buen nombre y honor, a la imagen personal, están protegidos, primero por el artículo 53 del Código Civil y Comercial. La Constitución dice que le corresponde al Congreso de la Nación dictar un Código Civil, con lo cual esto, que es la reglamentación de la vida en sociedad, lo hace el Estado Federal. Con lo cual, la protección de estos datos personales de todos los habitantes de la República Argentina lo tiene que hacer el Congreso. Las provincias avanzan en función a ciertas necesidades. Chaco, de hecho, ha estado a la vanguardia con la protección, sobre todo de la protección de las mujeres en entornos digitales, evitando, por ejemplo, que se divulguen sus imágenes personales, que las extorsionen, que ciertos documentos particulares de esa persona no sean expuestos como forma de protección. Ahora bien,
2: ¿es punible la norma?
3: Sí, totalmente. De hecho, hubo hace un año y casi dos años un fallo hermoso en el sentido de que contempla todo esto de proteger a las mujeres en entornos digitales frente a la violencia digital, con funcionarios de la Casa de Gobierno de la provincia de Chaco, con sanciones pecuniarias importantes, porque esto es lo más, a veces es lo más efectivo a la hora de querer cuidar a la gente, establecer una multa. Por ahí, la posibilidad de ir detenido, bueno, las personas dicen, si es una condena de menos de tres años, no voy a ir preso, no me queda un antecedente, porque esto es contravencional. Ahora bien, cuando yo le toco el bolsillo, la gente enseguida se abstiene de hacer tener ciertos actos. Bueno, en este caso, las multas han sido de más de 10 millones, la exposición de los nombres de estos violentos digitales, con lo cual hay mucho por hacer todavía, pero por lo menos ya tenemos en la agenda judicial chaqueña esta forma y estos artilugios legales para que la gente se pueda sentir protegida.
2: Ya dimos un primer paso.
3: Sí, sin dudas. Y está en la agenda de los legisladores chaqueños, me consta, porque venimos trabajando con el tema de los ataques, sobre todo lo que son las injurias. Esto de defenestrar a una persona en redes sociales creyendo que nadie nos conoce, a partir de la construcción de cuentas, como decimos, truchas, digamos, falsas, donde se usurpan nombres o se utilizan nombres de fantasía. Bueno, ya estamos avanzando, así que me parece que es genial porque esto no es privativo de las personas públicas, esto es privativo de cada uno de los ciudadanos chaqueños.
1: Bien, en eso quería hacer un poco hincapié en lo que es violencia de género y lo que es también redes sociales, porque a la vez que nos permite estar conectados con personas de distintas partes del mundo al mismo tiempo, también tienen sus riesgos, y es esto de que exponemos todo el tiempo todo sobre nuestras vidas. Y quería ir a lo que es violencia de género por a esto sumarlo, ¿no?, lo que es inteligencia artificial, ¿no?, la adulteración de imágenes, videos, audios, cómo se utilizan las imágenes de mujeres para justamente dañarlas, hostigarlas, acosarlas, qué plantea la ley sobre eso, y cuáles son las herramientas más allá de las multas, si contempla la ley algo más, por ejemplo, como lo que es la capacitación, el explicarle a la gente en qué
3: nosotros tenemos, qué implica. Tenemos a nivel nacional la ley Olimpia, que es una ley que surge a partir de una chica que era violentada en entornos digitales. Esta ley Olimpia, como se la llama, es parte de todo el paquete de protección integral de los derechos de las mujeres. Insisto, las provincias han reglamentado y están autorizadas porque la Constitución, yo siempre apelo a la Constitución Nacional porque son las reglas de juego que tenemos en la Argentina. Dice el artículo 14 que tenemos todos los derechos y se sujeta a la reglamentación que se realice. Con lo cual, cuando uno más garantías le da a la gente para hacer valer y defender sus derechos, mejor estamos. Entonces, lo que nos vamos a encontrar es, dentro de esta protección, primero, todo lo que es la manipulación en términos de falsedades respecto de imágenes. Hay un fallo muy lindo en esto de hablar de cuestiones concretas donde los jueces ya se han expedido. En Corrientes, por ejemplo, hubo un grupo de jovencitos, adolescentes, que habían adulterado o alterado imágenes de una red social de una compañera y la hacían aparecer desnuda. O sea, la misma imagen retocada, y si uno la miraba a primera vista parecía que en serio esta joven estaba desnuda. Bueno, primero se dio la convocatoria a los padres, a un asesor de menores, se ordenó a el ministerio, lo que sería la Cancillería Argentina, que es la que maneja y tiene la autoridad sobre lo que son las redes de internet, la posibilidad de navegar y demás, haciendo bajar todo tipo de publicación de estas características, con lo cual, digo, tenemos casos concretos más allá de este del Chaco, bueno, lo de la adulteración. Aparte, lo que decía recién con esto de las personas públicas, a mí me toca, por suerte, digamos, en esto de haberme hecho conocido en Chaco con mis causas judiciales, de que por ahí hay personas que creen que uno no los puede rastrear y dicen barbaridades. Y pongo el ejemplo en primera persona, no por ser autorreferencial, sino para entender que a todos nos puede ocurrir. Porque todos tenemos una vida social. Entonces hay gente que nos quiere y hay gente que lamentablemente no nos quiere. Entonces, sí es posible, porque se puede rastrear estas cuentas, se puede rastrear lo que se llama el IP, que es el número de identidad de esa terminal, de esta conexión de internet, desde la cual se realizan actos ilegales, la posibilidad de descubrir a estas personas y obviamente allanarle la casa, que se le secuestren todos los equipos digitales. Hay personas que hace más de 5 años están queriendo recuperar sus teléfonos celulares, sus computadoras, porque se los secuestró la justicia. Y eso también, digamos, explicarle a la gente víctima que tiene derechos y que puede ser protegida, pero también a estos vivos que creen que tienen impunidad en las redes, que entiendan que por ahí tenemos más impunidad gritándonos algo en el medio de la calle a lo que puede pasar en entornos digitales, porque hay algo que es central, que es la posibilidad de geolocalizar y de establecer lo que se llama la trazabilidad digital. O sea, ¿cuándo lo hiciste? ¿Para qué lo hiciste? ¿Qué contenido tiene eso que has hecho? Y a partir de ahí ponerlo a disposición de un fiscal para que rinda cuentas.
2: Ahora, me queda una preocupación. Hace un par de semanas, semanas más, semanas menos, el gobierno nacional firmaba algún tipo de convenio, digo algún tipo porque ni siquiera la prensa pudo tener acceso, en Casa Rosada con la empresa Palantir, que se dedica un poco a estas cuestiones. Y por eso le preguntaba por los datos, porque es algo que tenemos que resguardar todo tenemos ese derecho. Sí. ¿Y cómo queda una ley de esta característica después de una firma de esa característica? ¿Cómo cuajan las situaciones? Porque de alguna manera tenemos que hacerlas cuajar. Si por un lado tenemos la firma de algún tipo de convenio que suponemos va a avasallar los datos de todos los habitantes de la República Argentina, y va a hacer un monitoreo en el control social, una cuestión atípica, podemos decir, porque hasta hoy no se había dado, por lo menos en la República Argentina, salvo en algunas potencias y países que tienen conflictos bélicos permanentes. Me deja un poco como anonadado y en medio de una nebulosa. ¿Tengo yo la nebulosa o realmente hay algunas cosas que hay que corregir y hay algunos puntos que hay que hilvanar?
3: La verdad es que es el eje de toda la discusión del mundo legal. Y explico por qué. La primera cuestión es que necesitamos tener datos en una estrategia de procesos de inteligencia para garantizar seguridad pública a los ciudadanos. Este es el viejo discursito, digamos, de todos los gobiernos. Te controlo para garantizar una convivencia pacífica donde no haya delincuentes, no haya personas que estén realizando actividades de tipo terrorista, para garantizar esto de lo que se llaman los patrullajes cibernéticos, patrullajes informáticos, muchas veces es la policía cuando está. Ahora bien, todo esto tan lindo en lo discursivo, bueno, choca cuanto cualquier persona sin escrúpulos o con poca ética pueda manipular estos datos y brindárselo a cualquier empresa. De hecho, a ver, prestemos atención todos los días con los celulares. Estamos hablando de qué lindo sería viajar a Buenos Aires. Y resulta que enseguida empieza, a través de las distintas redes sociales, la publicidad de alojamientos, de pasajes y demás. Eso es un uso indebido y, sobre todo, antiético de la información que ellos disponen. Entonces, creo que lamentablemente esto se hace, muy pocos lo cuestionan, pero va a ocurrir que se utilice por primera vez los datos de una persona con estos fines no éticos para que lo podamos reclamar ante los jueces. Y hay algo que es fundamental de entender. En Argentina no necesitamos que llegue a la Corte Suprema de Justicia un planteo de estas características. Cualquier juez de primera instancia de cualquier ciudad, de cualquier pueblito, un juez de paz de cualquier ciudad pequeña, puede decretar la inconstitucionalidad de este convenio, de la utilización de estos datos, y hacer responsable al Estado Nacional, porque ellos son los que tienen el primer deber de hacer que las leyes se cumplan.
2: Es decir, el algoritmo tiene algún tipo de fronteras, digamos, en la República Argentina.
3: Sí, son las leyes de la bioética. Básicamente hablamos de bioética. Y hay otro antecedente también judicial para tener presente, que son los fallos en Estados Unidos y en algunas ciudades de Europa, donde se sanciona sobre todo a Meta, que es el gran monstruo tecnológico del mundo, uh-huh, y a Google por estar desarrollando algoritmos y frecuencias para manipular la opinión pública y generar adicciones. Entonces, esto es central.
2: Bueno, nos vamos a la pausa un ratito y seguimos con esto y cerramos. Realmente muy, muy enriquecedor lo que nos va contando el doctor Argin, así que no podemos perder esta oportunidad de tenerlo nuevamente en estudios. Vamos a la pausa.
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0: Les cuento a la audiencia que pasaron 11 minutos de la hora, perdón, un minuto de la hora 11. Estamos en Resistencia, Hora Cero, principio y final de todas las ideas. Estamos transmitiendo en directo por Facebook, por YouTube y por TikTok. Después se va a remasterizar esto, así que también tienen la oportunidad de ver la parte grabada. Les comento también, a usted que está del otro lado, gracias por estar. Sin usted no seríamos nada. Seguimos charlando con el doctor Arregui. Nos estaba contando algo que es fundamental a esta hora de la mañana.
1: Sí, lo que decía es, a ver, en el mundo, sobre todo las potencias que tienen problemas, esto vinculado a terrorismo, ataques, a guerras y demás, han ido desarrollando una nueva guerra tecnológica. O sea, antes se peleaban a ver quién mandaba primero una nave espacial al universo, quién ponía seres vivos en la estratosfera, y hoy por hoy ya estamos hablando de tener un manejo al dedillo, por ejemplo, por identificación facial, la posibilidad de rastrear comunicaciones de las personas a distancia sin necesidad ya de tener, como decía yo, el teléfono enchufado a algún equipo de revisión. Hoy por hoy se lo puede hacer, y por eso es que también nuestras comunicaciones muchas veces tienen que estar resguardadas precisamente por esto.
0: ¿Esto de alguna manera cambiaría, digamos, el hecho de algún tipo de control? Porque parece ser que a los ciudadanos nos controlan permanentemente y cada vez con más precisión. ¿Esto también serviría para el control del narcotráfico? Porque en una era donde la política y el narcotráfico tienen una sociedad, de hecho está comprobado esto en la República Argentina, para utilizarlo, por lo menos para ponerle una frontera, digo, al narco, porque hemos visto hijos nuestros, hijos de vecinos, hijos suyos quizás, señora, o de algún vecino suyo o de algún pariente suyo, que era un pibe sano y de pronto tiene una serie de problemas con situaciones no queridas por el consumo.
1: Sí, la verdad es que el narco deja huellas en todo su íter. El íter es el camino, digamos. Uh-huh. ¿Está? En todo el desarrollo desde que se comienza a sembrar, porque esto es base vegetal, digamos, para llegar a las drogas sintéticas, a la que veamos, hay un proceso. El traslado de la droga y el ingreso al país, salvo que se produzca dentro de la Argentina, también puede ser monitoreado, con lo cual pasa por eso. Y yo iba a poner un ejemplo previamente cuando hablábamos de control. Yo siempre recomiendo a la gente amiga, y lo digo cuando tengo la oportunidad de sentarme en un medio como este, de que es importante que los padres que tengan hijos adolescentes en especial traten de generar confianza para poder ver qué hacen los chicos en los entornos digitales. Y ese control es un control basado en la necesidad de cuidarlo. Es decir, si mi hija, que tiene 13 años, se está comunicando con alguien de 20 y pico, 30 años, sin saber ella que está hablando con un adulto que está cometiendo un delito que se llama grooming, bueno, yo la estoy protegiendo. Ahora bien, si yo lo que voy a hacer es manipular ese dato de mi hija para un excesivo control, bajo alguna idea paranoica, bueno, claramente estoy cometiendo un grosero avance sobre su libertad. Entonces, entender que es necesario, de que hay leyes que garantizan esto, pero que el uso, insisto, tiene que ser ético. O sea, y basado en lo que nosotros queremos hacer. Es decir, si el Estado provincial chaqueño dice, yo voy a hacer patrullaje digital porque, por ejemplo, noto que están robando motos, las desarman y venden sus partes a un precio muy, muy llamativo por lo barato. Bueno, está bien. Ahora bien, si eso mismo lo utilizamos, de hecho, esto se denunció en Corrientes y creo que todavía no está resuelto por la Corte Suprema, donde un funcionario judicial utilizaba todo el sistema de espionaje del Estado para ver qué hacía su esposa. Entonces digo, entender que el límite siempre tiene que ser la ética y el uso correcto del poder que tenemos, porque en realidad de eso se trata. El acceso a la información es acceso a una fuente de poder terrible.
2: Bien, sí, hay justo un libro de un historiador y politólogo, de Timothy Garton Ash, que es Libertad de Expresión, y es importante entender que esta libertad de expresión no implica decir lo primero que se nos venga a la cabeza o incitar al odio, ¿no? Eso lo relaciono, ¿no?, por la importancia de esta ley y de poder debatirlo, y también porque tengo entendido que la ley prevé la protección de la actividad periodística, por ejemplo, sí, académica, científica, para también no pasar al límite de la censura. ¿Qué dice la ley con respecto a esto?
1: Bueno, primero que tenemos todos un derecho a la libertad de expresión. Esto es decir lo que yo quiero, responsablemente, obviamente. A propósito de lo que decías de este politólogo, siempre tengo presente una charla informal con un profesor que había estudiado en la Sorbona. Y entonces hace una pregunta al grupo de jóvenes que estábamos. Entonces dice, ¿qué era la libertad para Juan Jacobo Rousseau, uno de los revolucionarios de la Reforma Francesa, de la Revolución Francesa? Entonces decía, la libertad es hacer lo correcto teniendo la oportunidad de hacer lo que se me cante. O sea, palabras más, palabras menos, tengo la libertad o la posibilidad de hacer todo, pero yo hago lo que yo entiendo que hay que hacer. No este manejo desmedido. Bueno, lo que dice la ley es eso. Tenemos libertad de expresión. Ahora bien, esa libertad de expresión es bajo ciertos requisitos de convivencia sana y respetuosa. Ahora bien, cuando entramos a hablar de la prensa, tenemos en específico la libertad de prensa, dice sin censura previa. Esto quiere decir que las autoridades no pueden estar condicionando la posibilidad de el periodista de informar, porque aparte el periodista no solo informa, sino que también muchas veces investiga, busca la fuente, trata de descubrir la realidad, de dárselo a las personas. Entonces a partir de ahí también eso, porque perderíamos tal vez algo de lo más importante que tiene esto de la comunicación pública. O sea, si alguien no se pone a investigar, y muchas veces los poderosos se quedan con la suya. Bueno, entonces, entender esto y el ejercicio responsable. Reitero, para mí la ética es fundamental para entender qué está bien y qué no está bien.
0: Dos cositas antes de despedirnos, doctor. Habló de una palabra que pareciera que ya no está en el diccionario, por lo menos en tiempos de lo que muchos dirigentes en la política llaman o mal llaman la modernidad. Modernidad que nace de una ciudad medieval, de una sociedad, de una ciudad italiana, pero no vamos a ir a ese concepto, sino al concepto que usted explicaba, la ética.
1: Sí.
0: La ética es una cuestión que hay que pregonar otra vez en las escuelas.
1: Sí,
0: totalmente. Porque la sociedad política, hoy cuando hablamos de un político cualquiera, de que nadie se ponga mal, por favor, están en el en la arenga. De lo único que no hablan es de la ética. Pareciera ser que mi amigo, y reiteradamente lo traigo a colación por cuestiones quizás ideológicas, don Immanuel Kant, como don Jean-Jacques Rousseau, a quien usted sintetizaba hace un ratito, no solo por la cuestión del contrato social, sino por la cuestión de tener algunos parámetros en la sociedad. La ética. ¿Qué tenemos que hacer para reflotarla de alguna manera en la sociedad y para que de alguna manera sea uno de los parámetros que ponga límite fundamentalmente a la política, que es su propio límite?
1: Sí, bueno, yendo a Kant, lo de la ética kantiana, ¿no? Es decir, ¿qué valores nosotros como sociedad pregonamos y cuáles creemos que son los que nos van a permitir desarrollarnos como personas y como sociedades? Entonces, ha ocurrido que... Pero esto es privativo de todas las sociedades como la nuestra, que tuvieron tanto tiempo de autoritarismo, donde la democracia viene de la mano de los excesos, y en realidad la democracia precisamente es el autocontrol. Es decir, yo aquí tengo la oportunidad de sentarme en un micrófono, pero no lo uso para defenestrar a los demás o para hacer un alegato desmedido de lo que yo pienso, sino decir, bueno, este es mi aporte a la discusión pública. En las profesiones se nota mucho. De hecho, en la abogacía se discute la aplicación o no de tribunales de ética profesional, entendiendo que nosotros manejamos datos sensibles de las personas, como decía. Cuando a mí alguien me está contando algo íntimo, el manejo ético de esa información, no usarla en perjuicio ni de mis clientes, ni como para resultar yo beneficiado en el futuro, sino como parte de mi trabajo. Bueno, es una demostración de lo que está faltando. Y de hecho, esto yo siempre lo pongo como ejemplo. Cuando los chicos hacen esto de mostrar imágenes que han obtenido, datos, charlas, cuando adulteran imágenes de sus compañeras, básicamente es una falta de ética. Digo, hay datos que deben ser preservados porque hacen, insisto, al respeto y a una convivencia pacífica, porque si empezamos a hacer esto, bueno, no sé dónde terminaríamos. Me parece que es parte de la discusión, pero que por ahí, Y esto parafraseando siempre al Hombre Araña, ¿no? En la película, cuando uno tiene un gran poder, tiene una gran responsabilidad a la hora de ejercer el poder. Bueno, con los políticos pasa lo mismo. Yo creo que cuando uno es más referente es cuando tiene más responsabilidades y más obligaciones respecto de precisamente difundir las buenas costumbres, porque en realidad yo creo que de eso se trata. Antes las aprendíamos en casa, bueno, ahora ya venimos complicados.
2: Claro, bueno, por eso estábamos hablando hoy más temprano un poco con respecto a lo que fue el Día de la Independencia, sí. Eso, estábamos haciendo un llamado a una ciudadanía más activa y responsable, ¿no?, para conocer y para entender este tipo de cosas también. Por eso recomiendo a los que puedan leer a Garton Ash, porque él da un marco ético práctico para poder convivir, ¿no es cierto?, en esta ciudad de Estado, en esta cosmópolis que él dice. Y es también esto que estábamos hablando de la democracia poniendo también límites. Y esto que estamos debatiendo acá y que se puede debatir, agradezco que se pueda debatir en la legislatura, tendrían que poder debatir siempre con esta seriedad cosas importantes. Esto también es fortalecer la democracia y también es sumar de alguna manera a nuestra independencia, ¿no?
1: Sí, en eso para mí es muy, muy gratificante el tipo o el modelo de legislatura que hoy tenemos. Me tocó porque estoy en el Colegio de Abogados y de hecho participamos en actividades de defensa de los derechos de los animales, que habiendo dos proyectos unificaron uno por cada bancada, digo, para entender que hay temas de la agenda pública que son centrales y que son más importantes que la discusión cotidiana de partidarios de distintos partidos políticos.
0: Largo un temita que nosotros recurrentemente veníamos ya más de un año trabajando y veníamos profundizando mucho más aún que esa ley, que son los ruidos, porque, por ejemplo, a fines de año hay problemas perturban a los animales, que es una forma, digamos, de violencia contra el animal.
1: Totalmente.
0: Y otra es de violencia contra el ser humano, porque también afecta a los niños autistas, sí. Que es la ley que falta, digamos, que es la ley, sí, que venimos reclamando. Pero se avanzó, creo que se avanzó un paso.
1: Vamos avanzando, y yo creo que esto de hablarlo en los micrófonos tienen un resultado positivo siempre, porque de alguna manera le llega a los legisladores esto que le interesa a la gente, y entonces me parece que está buenísimo.
0: Genial, siempre tratamos de llevar a la agenda política algo que sea de utilidad para toda la sociedad chaqueña. Doctora Regín, gracias por tamaña explicación que nos dio esta mañana y realmente muy agradecido de tenerlo nuevamente en estudios.
1: Gracias a ustedes.
0: Bien, nos dicen que tenemos una llamadita telefónica. Hola, buen día, José Pérez y Nicole Doldán los están saludando. A ver si tenemos, no todavía, pero...
3: Nahuel Meregli de Buenos Aires.
0: Bien, Nahuel, ¿estás por allí?
4: ¿Qué tal? ¿Cómo estás?
0: José Pérez y Nicole Doldán te saludan. Le cuento, el que está del otro lado es el presidente de la JR, ¿no, Nicole?
2: Así es.
0: Contame un poquito.
2: Nahuel, presidente de la JR Nacional, un gusto poder saludarte, amigazo.
4: ¿Qué haces, Nicole? ¿Cómo estás? ¿Todo bien?
2: Todo bien, acá con muchas ganas de charlar de un montón de cosas, así que vamos a aprovechar este tiempo que nos estás dando aquí en la radio. Primeramente, contanos sobre la JR Nacional. Vamos a entrar ya con una pregunta picante, porque muchos daban a la UCR como un partido muerto, ¿no? Ya. Y sin embargo, estamos viendo una juventud radical a nivel nacional muy movilizada. Contanos un poco sobre las actividades que vienen desarrollando.
4: Bueno, viste que el radicalismo, vos que sabés también que sos militante de la juventud, tiene esta capacidad de encontrarse en casi todos los pueblos del país. Eso es así. Es un partido nacional, nosotros somos un partido nacional, con los problemas que hemos tenido en los últimos, te diría, 20 años de no lograr concretar un proyecto nacional donde vos tengas candidato a presidente, puedas gobernar el país, pero sin embargo, siempre en los pueblos, en las provincias, y ni hablar en los municipios donde siempre hemos gobernado, o las provincias donde gobernábamos, o donde gobernábamos, y después perdimos, después volvimos a gobernar, el radicalismo siempre tuvo mucha militancia muy activa, una capacidad de generar dirigentes políticos muy formados tremenda, y eso sigue estando vivo. Es como que hay una llama ahí latente, ¿viste? Del radicalismo que está muy mezclada con, con la identidad argentina y siempre vuelve a resurgir. Entonces este partido tiene eso, ¿viste? Siempre vuelve a resurgir. Y ahora está movilizado de nuevo, pero mal. Entonces hay una juventud muy, muy interesante, y también nos nutrimos mucho de militantes de la Franja Morada, ¿no? Que vienen de las universidades, estudiantes universitarios, mucho. Eso es histórico también. Entonces lo que tenés es un partido movilizado. ¿Qué nos falta? Tener candidato a presidente. Pero ahí estamos, ahí está la juventud radical, con esa intención.
2: Sí, por supuesto que te toca presidir la Juventud Radical Nacional en un momento complejo, ¿no? Para el partido y para el país también, con respecto a todo lo que pasa hacia adentro del Congreso, con lo que pasa hacia adentro del país, adentro del partido. ¿Qué le falta a la UCR, ¿no? Para poder lograr esto que justamente estabas diciendo vos, tener un candidato propio y también recuperar un poco de lo que el partido fue en su momento.
4: Sí, sí, aparte también lo complejo de la época es la distancia de la gente con la política, ¿no? Y conviene hablar con los partidos políticos. Y no es que los jóvenes no estén relativamente politizados, en el sentido de que se informan de otra manera, ¿no? Las redes sociales, todo eso, y es todo muy efímero, muy fugaz, ven una cosa, punto, reaccionan y pasan, pero algo, de alguna manera, a su manera se informan. Lo que pasa es que lo que cayó de alguna manera en desgracia un poco es la importancia o el prestigio, si querés, de los partidos políticos. Bueno, las instituciones de la República en general, ¿no? Claro. Hace el año pasado había visto no me acuerdo cuándo fue, pero había visto un informe que decía que algo así como el 60-70% de la población no siente confianza en el poder legislativo, en el Congreso de la Nación. O sea, imagínate el mundo en el que estamos viviendo, es muy complejo para la democracia. Entonces, y los más poderosos del mundo no necesitan la democracia, les parece un problema. Entonces nosotros lo que necesitamos hacer es, en todo ese mundo difícil que estamos viviendo y con la gente alejada de los partidos políticos, tenemos que ser como contraculturales, ¿no? Como decir, bueno, che, no, mirá, el mejor sistema sigue siendo el sistema el democrático, los partidos políticos son las herramientas a partir de las cuales la gente se expresa, organiza la sociedad, se compite en elecciones libres, etcétera, y bueno, es lo que nos toca. Es un momento muy difícil porque es como que está desprestigiado el rol también del político, digamos. O sea, vos te presentás como militante político y es medio raro. Es así, es un poco así. Pero bueno, si uno tiene vocación, aunque le toque un momento jodido, lo tiene que llevar adelante. Es así.
0: Nahuel, te hago una pregunta. Necesito meter un bocadillo en esta charla que están teniendo jóvenes, que por supuesto soy de otro estrato. Vengo de la generación que ya se está yendo, digo, de este mundo. Así es que, de alguna manera, percibimos lo que es la democracia fundacional, la democracia o la partidocracia, la democracia plural y lo que es hoy. Vos hablabas algo de lo que nosotros también recurrentemente venimos hablando ya durante estos años, que es el desprestigio del representante, porque el representante ya no representa en los ámbitos deliberativos, sino que el representante juega a sus propios intereses, y esto lo vemos casi todos los días en la sesión.

0: se lo delegó de alguna manera. No es una democracia delegativa, convengamos en esto, pero digo, claro, se delega en ese momento la acción para que defienda los intereses de un sector o de una idea. Y teniendo en cuenta también que las grandes naciones se fundaron en base a ideas. Hoy, en la etapa de la antiidea, del antipensamiento, tenemos que, de alguna manera, pararnos y ver cada una de las aristas. ¿Cómo ve la situación? ¿Cómo se podría destrabar, según la perspectiva de tu generación? ¿Cómo se puede destrabar esto?
1: Mira, a mí me parece que... porque antes de decirte lo que creo, te agrego un dato más, ¿no?
0: Sí, sí, sí.
1: Todavía hoy en el Congreso de la Nación hay diputados que entraron por un partido político en el medio de sus 4 años de rol en el cargo, se pasaron de un partido político a otro y no renunciaron al cargo, digamos, o sea, sí, de diputado. Se entraron por el partido A, como decís vos, y están afiliados al partido B.
0: Eso es uno de los problemas. Ese es uno de los problemas.
1: Ese es uno de los problemas.
0: Bien, el otro es, el otro es, sigo en el partido A sin cambiarme de partido, sigo perteneciendo a la banca del partido A, pero cuando tengo que votar, voto para el partido B, C o cualquier verdura, menos por el partido A.
1: Sí, sí.
0: Entonces estamos desprestigiando, bueno, fundamentalmente a un partido centenario del cual vos sos partícipe necesario, sí, y por eso va esta pregunta.
1: Sí, sí, bueno, imagínate lo del caso Adorno, es un límite para nosotros. No había dudas de lo que había que hacer. Los que no votaron, del diputados radicales, no votaron interpelar a uno de los tipos que notoriamente era escandaloso, no solamente la corrupción, sino lo burdo, lo vulgar, lo soberbio, lo nefasto de todo. Para nosotros era un límite que no se podía, digamos, había que ir, interpelarlo y punto y final. Entonces eso es una barbaridad. Pero después hay otras cosas más que son peores, porque cuando vos hablas en privado con mucha gente, que es lo loco, te dicen, no, lo del Super RIGI es un poco una locura, te dicen. Y después lo votan a favor, ¿viste? Entonces vos decís, ¿cómo puede ser que hay diputados en el Congreso de la Nación que saben que algo está mal? Pero como la presión del gobierno nacional es fuertísima, los tienen apuntados con las redes sociales, con los medios de comunicación, y no se la bancan, van y votan en contra de algo que en contra de su propio pensamiento, de algo que saben que está mal. Entonces nosotros ahora tenemos un problema, le estamos dando beneficios a empresas para instalarse acá a más de 30 años, innecesarios, que va contra toda la soberanía nacional, contra toda posibilidad de pensar los recursos nuestros para nuestro propio desarrollo, y lo están regalando porque ni siquiera considerando que está bien, digamos, sabiendo que está mal. Entonces vos decís, ¿cómo? Yo creo que para lograr, digamos, más que la gente abra los ojos y diga, che, bueno, esto tiene que cambiar, nosotros tenemos que decir las cosas como son, digamos. Primero que hay que arrancar por no ocultarlas, por decirlas como son. Si, che, bueno, mira, a vos te puede gustar más o menos este gobierno, este gobierno nacional, o el anterior, lo mismo. Pero hay algunas, pongámonos de acuerdo en qué son las cosas en las que nosotros no pactamos, digamos, o sobre lo cual hay un consenso generalizado a la sociedad que esto se tiene que cuidar. Lo mismo lo de las universidades públicas. El gobierno las sigue desprestigiando y encima hasta último momento la desfinanció de manera total. Entonces, vos te das cuenta que los tipos quieren hacer mierda a la universidad pública porque consideran que tiene que ser un negocio del privado, nada más. En el fondo es eso. Y entonces, sobre eso no puede haber medias tintas. Si siempre hubo un consenso de que vos crees que el sistema de educación pública es fundamental para el progreso del país, hoy no podés dudar porque alguien lo pone en tela de juicio. Si alguien lo pone en tela de juicio, que está en su derecho a ponerlo en tela de juicio, vos tenés que decir, che, no, mirá, nosotros lo vamos a cuidar, sobre esto no nos movemos, la educación pública se defiende y punto. Entonces, cuando empiecen a salir esas cosas, que todo, al menos los radicales, digamos, che, bueno, esto sobre esto, la parte donde nosotros gobernamos, la educación pública, la salud pública, es una de nuestras principales políticas activas, siempre fue así, y somos buenos.

0: en eso. Entonces, que a nivel nacional eso no se extrapole como algo lógico que nosotros vamos a defender siempre, es un crimen, ¿no? A nuestra propia identidad. Y las cosas las tenemos que decir, para que la gente tiene que saber que hay gente que defiende estas cosas, que no es que nos da todo lo mismo. Para mí se arranca por ahí, ¿viste? No tengo otra solución.
1: Buen día, Nahuel. Marcelo, ¿cómo te va? Te hago una
0: ¿Qué tal?
1: consulta, Nahuel, con respecto al radicalismo. Vos que estás observando en las provincias, gobernadores, legisladores que representan y que fueron votados por el componente radical, que hoy están del otro lado de la vereda, ¿qué observás vos? ¿Qué crees que hay? ¿Qué medidas habría que tomar con esa clase de gente? Dirigentes que hoy, creo yo, han traicionado el radicalismo, ¿no? ¿Qué opinás vos con respecto a esto, tu opinión personal?
0: Mira, a mí me parece que hay dos planos, hay que distinguir dos planos, ¿no? Uno es el que tiene el radical que ya en este momento le toca como político el rol de gobernar algún lugar, sea una provincia, sea un municipio. Ahí hay una diferencia. Primero que esa persona o ese grupo político o lo que fuera, además de que haya una coalición porque seguramente gobierna con algunos partidos más, eso pasa en varias provincias, pasa en Santa Fe, por ejemplo, también. Primero, que uno entiende que esas personas tienen el rol a fin de mes pagar los sueldos, por ejemplo, ¿no? De los empleados públicos de las provincias. Digamos, entonces tienen. ¿Qué les pasa? Yo los entiendo en ese punto, ¿no? Tienen un gobierno nacional que los asfixia, que no les pasa un peso. Que está haciendo un ajuste descomunal, pero que además el ajuste lo hace sobre las provincias y parándose en la coparticipación, en el control desde el poder nacional, ¿no? Bien unitario, bien centralista, decir, te paso o no te paso plata, hago o no hago las obras, no las hace, dejó de hacer obra pública, entonces obras importantes para muchos argentinos en el país, sea rutas, sea puentes y qué sé yo, quedaron a la mitad. Entonces vos te encontrás en esa situación. Entonces a esas personas en ese rol los entiendo, porque dicen, bueno, nosotros necesitamos gobernar. Entonces se acercan al gobierno nacional, hablan, buscan la manera, reciben al jefe de gabinete y así. Ahora, eso es una cosa. Ahora, cuando vos no tenés ese rol, y tenés que expresarte, como por ejemplo un diputado de la nación o lo que fuera, y no decís lo que realmente pensás y te vas moviendo según se mueve la ola, eso sí es una traición. Porque entonces hace 20 años atrás estaba de moda ser kirchnerista y todas esas mismas personas hablábamos de justicia social, de esto, del otro, de derechos humanos, y ahora está de moda ser, viste, ¿cómo se dice? Un revisionista de la dictadura militar. Entonces ahora decimos, no, bueno, capaz que no fue tan malo. No, nosotros siempre defendimos los derechos humanos, somos los que pusimos en el banquillo a los acusados a los genocidas. Entonces, hay cosas que no se pueden cambiar, ¿viste? Eso sí es una traición. Yo entiendo a los que gobiernan. Ahora, los que no tienen ese rol, tienen que salir y decir las cosas como son. Y el partido lo hace, ¿no? El presidente del Comité Nacional, yo soy de la juventud. Es Leonel Chiarella, el presidente que es intendente de Venado Tuerto, y el tipo se planta y sale y dice las cosas como son, lo que nosotros pensamos. Yo en ese sentido estoy contento, más allá de esos casos de traiciones, etcétera, que vos nombrabas, pero así como la juventud está movilizada, el partido dice las cosas como son. Lo que pasa es que, bueno, tenemos el problema del Congreso, pero para la militancia, para la gente que le interesa la política y quiere saber lo que realmente el radicalismo cree, piensa, dice y hace, tiene ese ejemplo. Y eso está, existe. Así que bueno, eso es lo que te puedo decir sobre el tema.
2: Nahuel, surgen mil millones de preguntas, lamentablemente el tiempo es tirano, así que voy a terminar con dos
0: Dale.
2: juntitas. Primero, ¿qué pensás con respecto a la posible suspensión o eliminación de las PASO, ¿no? ¿Qué piensa el partido de la democracia con respecto a esto, y después te voy a pedir que hagamos una reflexión con respecto a qué es ser independiente hoy, ¿no? Dado que fue el día de la independencia y viste que cada 4 años en el mundial por ahí somos todos de golpes patriotas, podríamos armar una reflexión acerca de qué es pensar todos los días la independencia.
0: Bueno, mira, lo primero sobre el LAPASO, como todo sistema electoral, siempre tiene sus pros y sus contras, ¿no? Todos tienen sus pros y sus contras. Incluso el que están planteando ahora de las colectoras que les quieren habilitar a los gobernadores. Algo bueno que tenía LAPASO, por lo cual nosotros estuvimos a favor cuando se implantó, cuando Néstor las planteó, Kirchner, es que a políticos, dirigentes, lo que fuera, que no tenían estructura partidaria, otra posibilidad económica para sustentar una campaña, etcétera, les permitía competir y incluso a veces ganar, y muchas veces ganar contra los poderes ya establecidos. Entonces democratizaba la política, la oferta, porque entonces no estaba sometido solamente a una interna dentro de un partido, sino que vos competías hacia afuera. En ese sentido yo defiendo las PASO. Y yo creo que además, no hay que ser ingenuos, que si el gobierno está reformando, quiere reformar el sistema electoral, en este momento, es porque lo único que está pensando es cómo hacer para volver a reelegir el año que viene. Entonces, ya tenés, hace tiempo que están con esto, ya tenés que entonces desde antes de mitad de este año, o sea, hace un año que el gobierno, o sea, desde ahora hasta el año que viene, el gobierno está pensando solamente en las elecciones. O sea que no sabemos qué otras cosas está haciendo de política seria. O sea, posiblemente ni esté ni gobernando este gobierno. Es malo en serio lo que es el gobierno nacional. Solamente está pensando en su reelección. Y sobre el tema del costo, que es lo que plantean, el costo de las PASO, vos ya lo bajás con la boleta única papel. O la boleta única electrónica también se podría implantar. Pero bueno, la boleta única papel, ya con eso ahorraste el gasto de un montón de todas las papeletas y boletas que se imprimen. Entonces, claro, por el tema del costo tampoco tiene sentido. Con la boleta de papel, vos vas y listo, y haces la PASO. Pero bueno, evidentemente está claro que lo que quiere hacer el gobierno es evitar que enfrente en la oposición se conjuguen opciones que les puedan hacer que con una PASO se ordenen y después le puedan hacer un frente. Eso es así. Entonces, yo la verdad que estoy a favor, a mí me gustan las PASO. Se puede mejorar como todo sistema, sí, se pueden probar otros nuevos también. Lo que sí hay que ser consciente, no ser ingenuo, que el gobierno lo quiere cambiar, pero su único interés es reelegir, y solo por eso. No le importa la democracia, no le importa la nada, solamente sostenerse en el poder. Y bueno, si esto lo puedo mezclar con el tema de la independencia, nosotros somos un país joven, 200 años, poco más, y en la declaración de independencia es muy interesante porque en ese momento no estaba claro qué era la Argentina, ¿no? No estaba claro cómo construir un Estado, que de hecho la organización del Estado se construye recién en 1862, mira lo que pasó de 1816 a 1862, pero sí estaba claro que había que salir de la minoría de edad, digamos, ¿no? Del control de toda potencia extranjera, de una manera rara, porque no se sabía cómo, se planteaba si teníamos que tener la capital en Buenos Aires, si teníamos que ser una monarquía constitucional con un rey inca y la capital en Cusco, eso planteaba Belgrano y San Martín, si teníamos que ser una monarquía con un príncipe portugués o un protectorado inglés. Algunos hablaban de república, pero tampoco se tenía muy claro, tampoco había una ola republicana por el mundo, no sabían a dónde mirar, tenían a Estados Unidos que tenía su constitución, podían mirar en Francia que habían hecho la Revolución Francesa, de hecho eso era lo que miraban, pero no estaba claro, y a todo esto la liberación en América todavía no había ocurrido, San Martín estaba en ese proceso, y sin embargo, con todas las discusiones de las provincias, porque venían gente en nombre de las provincias, había una cosa de que se sentían de alguna manera partes de una nación, ¿no? ya en lugares perdidos, hay registros de que en lugares perdidos por el país ya se empezó a cantar el himno nacional. Entonces había algo que es lo que somos nosotros, es la Argentina. Y con lo que costó, ¿no? Yo por eso hoy te hablaba del RIGI, con lo que costó, ¿cómo puede ser que nosotros entreguemos la soberanía así, como si nada, por un viento de época, ¿no? Con lo que costó construir este país y con lo que nos falta por hacer. Así que, nada, yo soy muy patriota, amo los mundiales, así que disfrutemos el mundial, hoy disfrutemos el partido, porque ojalá pasemos, pero sí, hay que estar siempre alerta, porque la patria, nada, no es algo dado, es algo que se cuida, se milita, se construye, hay que protegerla, hay que cuidarla, hay que hablar de soberanía, hay que hablar de Malvinas, así que bueno, eso para mí es ser patriota, ¿no? Reconocer nuestra historia y siempre mirar para adelante, nunca para atrás.
2: Nahuel, ya sos amigo de esta mesa, así que seguramente nos vamos a encontrar en otra oportunidad para seguir debatiendo, para seguir construyendo país y para seguir construyendo democracia. Muchas gracias por tu tiempo hoy.
0: Bueno, genial. Un beso. Gracias a todos.
3: Gracias. Les cuento a la audiencia que pasaron 36 minutos de la hora 11. Vamos a una pequeña pausa porque ya está Globo Ayala.
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0: Bien, buen día a la gente de Gualamba, buen día a la gente de Resistencia Hora Cero. Un gusto. En general siempre entro con buen humor aquí, llego con buen humor aquí. Me pasa en general. Porque bueno, me da la posibilidad de conversar con artistas, conversar con gente que quiero. En general conozco mucho a la gente que invitamos. De muchos años, como te hablaba hace un rato. Estoy con el artista Eric Pertile, que es un artista visual y ceramista, que nos va a hablar ahora de una bienal. No la nuestra, pero afortunadamente hay artistas. Nosotros, como siempre hablamos aquí en el Chaco y en el Nordeste Argentino, hablamos de artistas, tenemos mucho arte. Mucho arte, así que buen día, ¿cómo estás, Eric Pertile? Encantado de conocerte.
1: Buen día, audiencia, ¿cómo te va?
0: Bueno, vos sabés que estuvimos hablando con... Vine muy reenganchado con todo lo que vi tuyo, tus notas, tu obra, que vi que era, que pensé que era un material, y ahora nos vas a explicar un poco. Pero bueno, contame un poco... ¿hace cuánto estás trabajando en artes visuales? ¿Tu formación cómo fue yendo?
1: Yo creo que se va haciendo a medida del tiempo. Creo que desde chiquito ya tengo esa cuestión creativa. Bueno, o sea, mis viejos son personas creativas en sí. Claro, mi papá era carpintero, mi mamá hacía pintura y esas cosas. Entonces siempre estuve rodeado de ese ambiente. Así que... creo que desde chico tengo esa tendencia a ser artista o creador de objetos.
0: Sí. Así que... uno es lo que va viendo, ¿no?
1: Claro, sí. Y bueno, luego pasaron cosas. Hice folclore, al tiempo me metí a una escuela técnica, entonces ya no tenía tiempo para nada.
0: Por supuesto, sí.
1: Y bueno,
0: sí,
1: después empecé a hacer cerámica.
0: Sí.
1: Y bueno, hicimos un viaje con ese lugar. Y conocí la Facultad de Artes en Misiones y ahí al año siguiente dejé todo. O sea, estaba estudiando el profesorado de matemáticas y me fui a estudiar arte.
0: ¡Mirá vos!
1: Sí, mi mamá me odió por eso.
0: ¡Qué barra! sí, las madres, viste. Me ha pasado.
1: Porque, bueno, y, eso. Pero sí, o sea, la docencia y el arte siempre fueron como ejes, digamos, en el...
0: Bien, ¿hiciste la escuela entonces esta?
1: Sí. O sea, me recibí de profesora en artes plásticas.
0: Claro.
1: Y bueno, también estuve en investigaciones sobre terrenos, paisajes, etcétera, tendiendo a lo artístico siempre.
0: Sí. Estuvimos acá hace un tiempo con una amiga de toda la vida, Claudia Gatti, que también.
1: Claudia,
0: bueno, que la conozca. Está haciendo un trabajo que tiene que ver un poco con lo tuyo, leyéndote. Con el río, con la tierra, y cuando te investigaba un poco, decía, ¿no? Porque fuiste nacido y criado en Puerto Tirol.
1: Claro, fui nacido y criado ahí.
0: Y bueno, y todo lo que tiene que ver con el río y esta propuesta que llevas a la Bienal de Bahía Blanca, también tiene que ver, ¿no es cierto? O sea, es tu mundo, ¿no?
1: Claro, sí, o sea, imagínate que tengo a una cuadra de la laguna de Puerto Tirol.
0: ¡Qué bueno!
1: A pocos metros también el río. Bueno. Y bueno, también el otro lugar donde me crié, que fue la casa de mis abuelos, ajá, el río estaba atrás.
0: Mirá, o sea,
1: siempre estuvo presente, digamos.
0: O sea, la cosa de la arcilla, ¿no?
1: Claro.
0: La cerámica.
1: Sí, bueno. Había gente que hacía tortitos de barro, yo hacía piezas que no se quemaban, pero bueno.
0: Sí.
1: Después entendí con el tiempo que era eso.
0: Vos sabés que cuando empecé a ver tu obra, las fotos, en las fotos me parecían hueso. Que claro, también huesos de animales que pueden ser pulidos, trabajados, pintados, ¿no es cierto? Y me decís que es
1: cerámica,
0: mirá vos.
1: O sea, lo que tiene es un tratamiento que es el bruñido, cuando nosotros a la pieza, antes de que se seque completamente, le cerramos los poros con un teflón o con algo, con alguna piedra, y luego eso después se quema. Uh-huh. Y se le hace un ahumado, que es lo que le da el color. O sea, trabajo mucho con el tema del humo por las quemas. Muchas de las piezas parecen hueso, pero...
0: ¿Me explicas lo del humo, las quemas?
1: Sí, o sea, la cerámica tiene una primer quema, que es el bizcocho, que es cuando se convierte la arcilla en cerámica. Y luego, ya eso está bruñido todo, le pongo plantas, ¿sí? Entre medio, y las envuelvo con papel y las mando al fuego. Entonces el humo que genera tanto la planta como los papeles y todo lo que va en el balde... Ajá. Eso es lo que decora la pieza.
0: Mirá vos.
1: Y sí, donde estaba la planta queda marcada la silueta, y donde no, el humo penetra más en la cerámica.
0: Sí, sí.
1: Y eso
0: sí
1: es lo que le da el efecto también, que parece el asta de las vacas y cosas así, porque mucha gente me pregunta lo mismo.
0: Sí, sí, sí.
1: Y se sorprende porque son piezas muy grandes y parecen cuernos, pero no,
0: sí,
1: no lo son.
0: Sí, sí, sí, claro. El imaginario.
1: Claro.
0: De donde dice, mirá, sí, claro.
1: Pasa que uno contextualiza con sí, lo que ves.
0: Totalmente.
1: Y entonces hay algunas piezas que parecen madera, otras que parecen esto, las astas de las vacas, y entonces es como eso, jugar un poco con sí, lo cotidiano, con lo que la sí, gente sí, ve sí, y sí, sí, sí, que sea otra materialidad la que tiene la pieza.
0: Sí, sí, hablando del juego, eso era lo que, viendo algunas notas tuyas y tu trabajo, por eso te preguntaba si había sido criado y nacido en Puerto Tirol, digamos, me gustaba y me nacía una envidia maligna, no, que es el artista jugando, ¿no? Jugando y probando.
1: Claro, sí, es eso, tenemos mucho en artes plásticas, más en la escultura, que es jugar,
0: sí,
1: en la cerámica también, obviamente, pero también cuidando los procesos, porque sí, en cerámica, si no te mantenés en los procesos, por ahí te sale mal la pieza.
0: Sí.
1: Pero siempre, sí, es a través del juego. Y casualmente esta obra, la de filtrar el río, salió sí, de eso, o sea, de pensar qué haría yo si me invitarían a hacer la obra del río de la Bienal de acá.
0: Claro.
1: En algún momento.
0: Sí, sí, sí.
1: Y dije, ¿por qué no filtrar el río? Total, o sea, que la gente se involucre en algo ambiental.
0: Totalmente.
1: Y que se lleve también una enseñanza, pero también a la vez sean partícipes de esta obra hoy. Ahora, en este momento, por ejemplo, la voy a hacer en otro lugar.
0: Sí, sí, sí.
1: Llevar, descontextualizar nuestros espacios, o sea, el río Negro, el Paraná y la Laguna, llevando sedimentos y llevarlos a 1.400 sí, kilómetros, que es Bahía.
0: Sí, 1.400 kilómetros, y seguramente hiciste un estudio de Bahía Blanca, ¿no? De a dónde voy con mi obra.
1: Sí.
0: ¿Cómo hago la apuesta, no?
1: Claro, sí. Lo que teníamos es, bueno, o sea, para la selección de la Bienal tuvimos que presentar un proyecto.
0: Sí, sí, sí, sí.
1: Y bueno, la idea era una, pero después terminó convirtiéndose en otra, porque sí, sí, sí, solamente iba a ser una pileta gigante con agua, y después, bueno, tuvimos que achicar por el tema de espacios, y bueno, dije, ¿por qué no llevar un pedazo de cada uno de los espacios estos que fueron tan significativos para mí? Entonces, bueno, cortar eso, llevar sedimentos, o sea, barro, piedras, ramas y cosas así de estos tres lugares que fueron tan significativos o que son tan significativos para la región,
0: sí,
1: y trasladarlos allá, porque en sí la Bienal lo que tiene es o sea, como tema central era citar,
0: sí,
1: sí, citar, reproducir o copiar. Entonces dije, ¿por qué no descontextualizar algo que es habitual para mí y llevarlo y mostrarlo en otro lugar? Y bueno, y ahí surgió también la idea esa de hacer esas tres piletas. Son las tres piletas gigantes que tienen unos conos de cerámica y los sedimentos debajo.
0: ¿Qué crees que aprendiste de nuestra Bienal que tiene ya 40 años?
1: Uy, de nuestra Bienal, sí. Bueno, yo soy súper fan en sí de la Bienal de acá de Chaco, por eso me estoy yendo y volviendo.
0: Qué amor, claro, porque te toca justo en el momento, ¿no?
1: O sea, media Bienal sí, me la estoy por perder.
0: Qué macana.
1: La verdad que es un orgullo como chaqueño, sí, poder tener esta fiesta, esta sí, sí, sí, Bienal, esto,
0: sí,
1: porque es una fiesta. Sí, o sea, sí, todo sí, el mundo sí, sí, va a la Bienal, ya sea por la cuestión artística o por una cuestión simplemente de pasar el día, porque o sea, hay un montón de actividades. Pero verla desde, o sea, desde muy pequeño, tengo 37, o sea,
0: sí,
1: varios
0: sí,
1: años,
0: sí, sí,
1: verla nacer desde la Plaza 25 de Mayo.
0: ¡Mira vos!
1: Con esculturas en madera y ahora que se convierta en este mega evento imponente,
0: que todo el mundo quiere venir,
1: internacional,
0: sí, y los críticos también,
1: exactamente, y también uno al decir que es de Chaco, ah, la Bienal,
0: claro,
1: es
0: claro,
1: lo primero
0: claro,
1: que te dicen, entonces es como que ahí sacas chapa y sí, tenemos la Bienal de Escultura, que sí es un evento mega importante y la verdad que es algo muy importante para la región, para lo artístico, también
0: sí,
1: obviamente para el turismo y para sí, otras sí, cuestiones, sí, sí, sí, pero artísticamente hablando es algo muy importante para la región, digamos, y para Argentina también.
0: Y yo me imagino que desde su punto de vista como artista visualista y ceramista y trabajar, porque trabajás también, vi algo tuyo que trabajás otros materiales, ¿no? Esculturas, o sea, vas investigando.
1: Sí, hago de todo. En sí no. Ahora me estoy centrando mucho en la cerámica porque es algo que me está apasionando,
0: claro,
1: encontrar
0: este momento.
1: Pero sí hago esculturas, incluso he hecho unas esculturas gigantes para el Paseo del Chamamé de Villa Guillermina.
0: Mirá vos.
1: Hace unos años. Y eran cemento directo y con toda una estructura de
0: los hierro. Mirados,
1: o sea, nada de cerámica tenía eso.
0: Divino.
1: Pero bueno, también hago pintura, hago murales. En sí hay un montón de cosas. Soy interdisciplinario más que nada.
0: Muy bueno.
1: En esa cuestión.
0: Estás instaladísimo en tu taller.
1: Sí.
0: Es como tu sala de juegos, ¿no?
1: Sí. Estoy 24/7 ahí.
0: Muy bueno. Para que la gente sepa, porque también, vendés tus obras y estás ¿en qué galería estás?
1: Bueno, o sea, me pueden contactar por mi Instagram,
0: sí,
1: por Eric Pertile, o también
0: Lur
1: Galerías de Arte, también es una de mis representantes.
0: ¿Dónde está
1: acá.
0: Esa?
1: Ellos están en Güemes 424.
0: 424, bien. Así. ¿Y Instagram?
1: Y mi Instagram es Eric Pertile, o si no, Espacio Taraconda, que es del taller.
0: Bueno, perfecto. ¿Qué más te tenía que preguntar? Y dice, mira. Bueno, te decía, contame un poco. ¿Cómo vas? Vos decís, estoy narrando, ¿no? Cuando en esta obra estoy narrando, ¿qué te gusta narrar de lo que vas haciendo, lo que vas viendo, cómo lo conceptualizás, ¿no?
1: Y bueno, venía trabajando hace muchos años el tema de, la memoria, etcétera, porque era una cosa que me estaba pasando muy fuerte con el tema de mi abuela en su momento.
0: Claro.
1: Y luego empezó a pasar esto de que el país se quemaba, o sea, que Corrientes se quemó la mitad del país.
0: Sí.
1: Y bueno, la cuestión es que eso me empezó a chocar muchísimo porque justo pasé por una ruta y era fuego de los costados,
0: claro,
1: eran
0: viste,
1: animales y cosas
0: viste,
1: así. Entonces dije, tengo que hacer algo con esto, tengo que generar conciencia, tengo que empezar a trabajar sobre eso y empezar a conceptualizar desde algo que no sea tan obvio también,
0: sí,
1: porque es. Y ahí empecé a trabajar mucho con el tema de la ceniza, el fuego, el humo y la destrucción en sí. Pero también dándole una cuota de esperanza y de reconstrucción. Por eso también Filtrar el Río es una de las obras que tiene esa enseñanza de que uno puede llegar a hacer una acción hacia el río, pero a la vez también es como que esa misma agua vuelve a caer en esa pileta contaminada y es como un ciclo que nunca termina, porque hay gente que sigue contaminando, hay gente que sigue haciendo acciones,
0: sí,
1: y es como un tira y afloje.
0: Sí, interesante lo tuyo, porque bueno, te criaste en un mundo ambiental maravilloso y te están invadiendo también, nos están invadiendo a todos, ¿no?
1: Claro.
0: Este programa, a través de los periodistas, trabajan muchísimo todo lo que es el agua y todo lo que es eso, así que estamos muy en contacto con todo eso. Querido Eric, para despedirnos, quería recordar a la gente entonces que vos mismo lo decís, vas a sufrir un poco porque no vas a estar a mitad de la Bienal, pero
1: claro,
0: vas por vos, vas por lo tuyo, y para tener ese concepto, y la próxima Bienal ya estás vos con tu obra.
1: Puede ser,
0: la nuestra.
1: Aceptamos.
0: Vamos
1: invitaciones.
0: ¿Cómo que no? ¿A dónde vas? ¿Y cuál fue lo que te eligieron, no? ¿Dónde vas?
1: Bueno, la Bienal es la Bienal de Bahía Blanca, que organiza dos museos, y del 15 al 18 es el montaje abierto al público, o sea que la gente puede ir a visitarlo en el Museo de Arte Contemporáneo de Bahía Blanca, y el 18 es la inauguración, y la obra queda hasta principios de septiembre aproximadamente.
0: Bueno, Eric, encantado, estamos aquí para todo lo que necesite de difusión, la gente ya sabe, puede pasar por galerías y ir al Instagram de Eric Pertile, y también seguramente vamos a poner foto luego en la producción que se hace para los distintos, para las distintas redes, y van a conocer tu obra y van a poder acercarte a ti. Eric, un gustazo y un gusto haberte conocido.
1: Dale, muchas gracias y gracias por el espacio también.
0: Chao, cabo, gracias.

0: 11:53 en la República Argentina y nosotros estamos en Resistencia, Hora Cero, principio y final de todas las ideas. Y estamos, lógicamente, compartiendo con usted los mates, como lo hacemos habitualmente todos los sábados. Espero que esté cocinando algo rico porque ya se empieza a percibir el aroma de la cocina a esta hora de la mañana. Y, por supuesto, pasamos desde el homenaje que le hacíamos al Turco Alí a la independencia, de ahí a hablar con un referente nacional, porque lamentablemente por estos pagos son escasos en la Unión Cívica Radical, así que tuvimos que ir a un referente nacional para que nos explique algunas cosas y hable un poquito mejor que en buen criollo. Entonces, desde ahí, la posibilidad que nos dio Nahuel. Muchas gracias a todos por esta participación. Ya lo tenemos a José Luis Soto. Buen día, José Luis.
1: Buen día, José. Buen día a la audiencia. Buen día a la mesa. Marcelo, Nicole, Valentino, ¿cómo están?
0: Todo perfecto. En estos días, tapado por el Mundial, con propaganda excesiva, manipulaciones a no poder más, para que se centre la atención ahí, no se dio tan así. Tuvimos un 9 de julio, que no sabemos si es 9 de julio o 4 de julio. Es decir, hay un componente de varias situaciones que nos siguen confundiendo. Lo otro es, en materia económica, aparentemente está todo bien, se va a pagar, pero se va a vender alguna que otra empresa a cualquier precio para tratar de juntar algunos petrodólares, porque evidentemente no están los que nos decían que están. Y por otra parte nos vamos despojando de todo. ¿Qué está pasando, José Luis?
1: Buen día. En principio, la parte económica del país, si bien están tirándolo porque bajó el riesgo de ahí, que no beneficia al pueblo, sino a las grandes multinacionales que juegan en la bolsa, que compran y venden, y hacen el destino del país unos 10, 12 personas que manejan el tema del oligopolio de las multinacionales y cotizan en bolsa. Y después, con respecto al tema de la deuda externa, sigue aumentando. Este trimestre ha aumentado bastante y eso repercute a que estén destinados fondos para pagar los intereses, el capital, y quien sufre esto, la consecuencia, son los gobiernos provinciales, los aliados y los no aliados. Realmente han caído la coparticipación nacional que manda en este mes un 2,3% porque no hay recaudación. ¿Por qué no hay recaudación? Porque no hay quien pague el tema de los impuestos, porque no hay venta, no hay consumo. Y eso hace que no se genere ingreso en las grandes empresas y se dedican solamente a pagar en principio sueldo y si queda algo, servicio, que también aumentaron todo a partir del 1 de julio. En el país de las vacas, en el país de Vaca Muerta, de los recursos de litio, de los recursos geográficos, de los recursos mineros, de los recursos de tierras raras, de la gran extensión que tenemos, realmente hay gente que tiene bastante problemas con llegar a sustentar, está abierto, sustentar su día a día. Y con todo esto, ellos siguen de joda, festejando que se privatizó la hidrovía Río Paraná, que no va a dar empleo. Han desmantelado el CONICET, el conocimiento científico, están fugando los cerebros. Lo que pasa es que ahora también han presentado una ley para el tema de que los padres eduquen a los hijos en las escuelas, en sus casas, y que no vayan a la escuela. Quieren retroceder a la época de 1810, antes de las cavernas, digamos, porque esta política, ya lo dijo un estudioso de la economía de la libertad de mercado, que nunca dio solución al pueblo. Si el número va a estar todo bien dibujado, pero realmente en lo que todos los días se necesita para sobrevivir y para tener empleo, recursos, ingresos, eso hace que el pueblo cada vez tenga menos y reciba las migajas, como decía, hay que pagar la fiesta anterior. Y así va a venir otro gobierno y va a decir lo mismo con respecto a este gobierno. Hay que pagar la fiesta. Y el pueblo nunca está en la mesa principal, siempre está esperando las migajas que le toquen.
0: Eso me hace acordar a ciertos discursos que hablan de unidad, nunca supimos quiénes se unían, de acuerdo, nunca supimos quiénes acordaban, pero supuestamente hay que seguir esa vía porque esa es la vía que acordaron. Muy propio de la Argentina, digamos, las oligarquías partidarias, cómo a veces manejan estas pequeñas instituciones y de ahí se traduce a otras grandes instituciones como son las representatividades. Lo cierto es que ahora estamos con la ley de extranjerización de la tierra. ¿Esto va a significar algún tipo de ingreso, algún tipo de situación que se refiera a que el ciudadano común tenga alguna posibilidad laboral o el país tenga alguna situación de ingresos genuinos en forma permanente, digo, no por vender un terreno por un par de mangos y después se pierde no solo el bien estratégico, sino que se pierde el negocio?
1: Realmente, con esto de entregar las tierras a gente que quieren invertir en Argentina, teniendo su reserva ecológica, su reserva de agua, sus reservas naturales, no va a traer empleo, no va a generar ingresos. ¿Por qué? Porque el ingreso que se pueda recaudar en esa venta va destinado a pagar a los amigos, no al pueblo. Realmente está gobernando para los extranjeros, para entregar la tierra. No te olvides que ya entregó algo de lo que es toda la parte de como alzar, como todo, de inteligencia artificial al señor que está usando la inteligencia artificial, pero para fundir el mundo realmente. Parlanchina, algo así es el apellido. Nunca leí artículos, pero escribió un amigo sobre la situación del país con esto que vienen a manejar la inteligencia artificial. Lo he escuchado hoy al doctor en sus conceptos de que se está por cuidar a la persona humana. Mentira. ¿A quién le van a aplicar multa? Le van a aplicar multa al pobre que por ahí dice una mala palabra, ¿me entendés? Y si no puede pagar la multa va a ir preso, porque el rico te dice de todo y vos tenés que hacer como la ley de hacerlo. Ya lo decía Martín Fierro en su alocución en el escrito del amigo Hernández, José Hernández. Lo escribía también, creo que si no me equivoco, la RALDE, donde decía que las penas son nuestras y las vaquitas son ajenas.
0: Realmente en este país es de la impunidad, y digo país de la impunidad, y lo subrayo, lo pongo en negrita, y por favor, si alguien se va a enojar, que se enoje ya, o calle para siempre, porque el caso Libra deja impune. La impunidad no significa que una persona es inocente, y máxime cuando está ocupando el primer estrado argentino. Eso sigue siendo una estafa. Lo cierto es que en el país de la impunidad, alguien, un jubilado, por ejemplo, que hable mal de un fulano que está en un rango de poder, por influencia del propio poder, puede decir lo que quiera. Pero el abuelo no, como tampoco el abuelo de los miércoles, no puede decir lo que quiere y por eso es reprimido sistemáticamente todos los miércoles. José Luis, a ver si quedó algo antes de que te vaya, por ahí está Nicole.
2: Vamos a cerrar el programa haciendo una reflexión. Primero quiero decirle feliz cumpleaños, profesor Soto, que hoy fue su cumpleaños. Después, finalmente, para ir cerrando el programa, porque ya estamos pasados, una reflexión final con respecto a lo que es ser independientes, ¿no? El partido o el mundial cada 4 años muestra algunas cosas buenas que tenemos también, muestra las carencias que sufrimos y esto de tener que sufrir olímpicamente en todos los partidos porque somos argentinos, revela cómo sufrimos como país, no solamente en un mundial, ¿no?, sino todos los años producto de todas las deficiencias y carencias que tenemos. y que nuestra historia también nos marca. Esto quiero resaltarlo porque, como estábamos diciendo hoy, tenemos que pensar todos los días en qué implica ser independiente, tenemos que pensar todos los días cómo construir una patria mejor, no solo para nosotros, sino sobre todo para las generaciones que vienen. Entonces hay que generar acá preguntas incómodas. ¿Somos realmente independientes? ¿Cuáles son las independencias que nos faltan? ¿Estamos pensando para las generaciones futuras o solamente estamos administrando las carencias que heredamos? ¿Alguna reflexión final para ir cerrando, profe?
1: Sí, sí, coincido contigo. Realmente han entregado todas las banderas que hemos conquistado. Recién lo escuchaba al presidente de la Juventud Radical. Lo leí por ahí al presidente del Comité Provincial, donde decía que tenemos que juntarnos, pensar en el futuro. Y yo le contesté diciendo que juntarnos para el futuro, yo prefiero juntarnos para el presente, para lo que hoy estamos viviendo, y no amontonarnos, porque amontonados vamos a ser muchos, pero realmente los que usan hoy el cedo partidario, y realmente tuve unas disidencias con unos amigos que militamos para que este gobierno que está en la provincia llegue, donde decía, pero con lo otro era peor. Le digo, pero nosotros vinimos a cambiar eso, éramos el cambio. Y realmente, hoy, viendo quién maneja el partido, quiénes son los ministros, realmente nuestro gobernador está igual que Milei. Ha entregado de nuevo a Convergencia Social el partido. Era el cambio y realmente esto se ha transitado. Pero estoy contento porque seguimos militando, seguimos luchando por un país independiente económicamente, por un país que beneficie con un sistema de bienestar para su pueblo y no en contra de el pueblo con la ideología de mercado que todos levantan la bandera. Así que gracias por los saludos, un abrazo y estamos en contacto.
2: Gracias, profe, por la llamada. Quizás el mayor legado del 9 de julio sea entender que la patria no estaba terminada, sino que ese día, ese 1816, comenzó una obra colectiva que cada generación tiene la obligación de continuar. Se declaró la independencia política y a nosotros nos corresponde conquistar una y otra vez la independencia económica, educativa, tecnológica, institucional y cultural. La independencia no se celebra únicamente con memoria, sino que también se honra con responsabilidad. Y el mejor homenaje es dejarle a las próximas generaciones una Argentina con más oportunidades, instituciones más fuertes y más ciudadanos comprometidos con el bien común. 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

0: compañero de la música, y no solo de la música, sino también del fútbol. Un hombre dueño de un fútbol muy pesado. El señor Vicentico.
1: Mr. Towers.
0: Vicente. Bienvenido.
1: ¿Qué dice, querido?
0: De verdad es un gusto tenerlo acá, ¿eh?
1: A gusto mío, por favor.
0: ¿Hace falta que le diga que me muero por tener algo con usted?
1: Yo preferiría que no, en esta ocasión.
0: Bueno, no sabes lo que te perdés. Esta canción que hicimos juntos se llama Usted, y es un homenaje a la mujer, a aquella mujer que nos ha dicho las cosas que no nos gustaba escuchar, que nos ha hecho pensar, ¿no? ¿Alguna reflexión?
1: Bueno, que en el fondo siempre nos hace bien que nos digan la verdad.
0: Tanta gente que nos miente, ¿no?
1: Exactamente.
0: Es verdad. Así que usted,

impresionante. Bueno, ahora viene uno muy viejo, hace mucho.

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0: Para la canción que viene, vamos a invitar a una talentosísima artista con una voz maravillosa. Con ustedes, Natalie Pérez.
1: Buenas noches.

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0: Volvieron los 90. Nos encanta.
1: Generación X.
0: No por viejitos. Bueno, sí, por viejitos.

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0: Atahualpa.
1: Maestro de los maestros.
0: Este humilde homenaje de todos nosotros para Atahualpa. Muchas gracias.

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Y bueno, nos vamos al palo, ¿no? Fue una noche tremenda esta, loco. Mucho calor, mucho fuego acá adentro. Y nos vamos a ir con más fuego todavía. Se viene, y si hay garantías también, los chiquitos...

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